0: tecnológicos, temas incluso de relaciones, de cómo funcionan el home office, equipos de trabajo diferentes, equipos en diferentes países del mundo, muchas cosas que hoy están retando a que nos tengamos que ver desde el liderazgo de una manera no tan tradicional y empezar a migrar, a tener cambios importantes y a tener un observador un poco más amplio e incluso desde un ángulo diferente. Ya saben que me encuentran en mis redes como arroba carolina guión al piso Velázquez guión al piso Montoya. Me encuentran por Instagram, por LinkedIn, por YouTube y por TikTok. Y lo primero que quizás obviamente hace unos bastantes años no se manejaba tanto, pero que definitivamente hoy es indispensable y es todo líder debe abrazar el cambio, necesita abrazar el cambio. Miren, casi todos queremos cambiar. Queremos crecer, perdón, todos queremos crecer, queremos avanzar y desarrollarnos más, pero no estamos tan dispuestos a cambiar. Y resulta que para poder crecer yo tengo que cambiar, tengo que dejar posturas, adquirir posturas nuevas, evolucionar, avanzar. Eso me implica a mí cambiar y eso me va a llevar al crecimiento. Y como líderes es supremamente importante. Ya hoy en día prácticamente es imposible no tener el cambio presente, porque es que hoy sí que es cierto que las cosas ya no perduran como antes. El deseo de quedarme en una empresa por muchos años ya no es como en otras generaciones. Ya casi que lo habitual es precisamente el cambio. El cambio frente a posturas, frente a situaciones, frente a formas de manejar las cosas. Y eso es muy, muy valioso y muy necesario. ¿Qué es importante? ¿Qué más es importante? El segundo aspecto que diría yo que es muy importante es entender que ya yo no trabajo solo y realmente me vuelvo más es un director de orquesta. Ya no soy yo quien tiene que saberlo todo y soy quien tiene que tener todas las respuestas y soy yo quien tiene que tener el conocimiento. Soy yo quien tiene que saber como líder aprovechar los talentos de los demás, de los que tengo conmigo, de los que están en mi equipo y cómo poner esos talentos de la mejor forma. Por eso la comparación con un director de orquesta es cómo identifico quién es el mejor flautista, quién es el mejor chelista, quién es el mejor violinista, quién es el mejor tecladista y los ubico con su instrumento. ¿Para qué? Para que brillen, para que realmente se vea. Suene las melodías y suene el grupo como tiene que sonar, y no que dependa de un solo solista o de un gran intérprete donde ponemos y hacemos que recaiga toda la responsabilidad. ¿Cómo pasar de solista a pasar a director de orquesta?
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0: Muy bien, el tercer aspecto que es importante tener en cuenta hoy en día y que definitivamente va cambiando es pasar de las metas al crecimiento, el cambio para el desarrollo personal. Antes la meta era, es una meta, se trabaja solamente por esa meta y es una meta de la empresa. Ahora es no solamente, obviamente todos tenemos que tener unas métricas y tenemos que tener unas medidas y unos objetivos claros, pero también, claro, sí, pero también empieza a cobrar un valor enorme ay, discúlpenme, el poder del desarrollo para mí también dentro de la organización. Entonces ya no solamente es alcanzo una meta, sino en ese proceso, ¿qué pasa conmigo como líder? ¿Qué pasa con mi equipo? ¿Cómo es ese crecimiento? ¿Cómo se puede dar ese desarrollo cuando yo estoy entendiendo que no es el fin mi único objetivo? Es lo que sucede también durante el proceso y durante el camino que yo recorro con mi equipo y yo como líder para alcanzar ese fin. El cuarto punto que es importante tener en cuenta es cómo pasar de los de pensar solamente en cuánto me cuestan las cosas, a cuáles son los beneficios que está trayendo el tener comportamientos, el adquirir herramientas, el crecer como equipo. Entender no solamente desde el costo, sino desde el beneficio que trae, porque ahí es donde yo realmente puedo medir ese costo, volviéndolo una inversión y entendiendo cuál es el retorno que me trae. Aquello que es una inversión grande, que me demanda una inversión importante, pero trae un retorno grande, pues no lo puedo ver solamente como un costo. como algo que me cuesta, sino como la inversión que estoy haciendo yo al mediano o largo plazo para lograr cambios. El quinto punto es cómo paso yo de agradar a otros a desafiar a otros, y es que ese es un cambio relacional, y aquí es donde hablamos mucho de los people pleasers, de la gente que es complaciente, porque cree que esa es la forma en la que va a lograr los objetivos en los que llegamos, y resulta que no, realmente el reto está en cómo desde una postura constructiva nos retamos desde el respeto, nos desafiamos a pensar diferente. Nos acompañamos y nos llevamos a, ¿por qué no cuestionar posturas propias y de otros? Cuestionar, vuelvo y repito, desde un ámbito del respeto y desde no cuestionar por cuestionar, sino por querer generar una conversación alrededor de algún punto de vista que nos permita ir más allá y crecer más allá también. El sexto punto es del mantenimiento de la creación, el cambio de la abundancia, y es como. Efectivamente, y ahí es donde yo digo, es tan importante abrir esas conversaciones uno a uno y tener claros los objetivos, pero también hacerles seguimiento y esos feedbacks se vuelven claves. ¿Por qué? Porque cuando usted pone un objetivo para el año, pero si en agosto ya lo cumplió, de agosto a diciembre, que la gente puede, ah, no, yo ya lo cumplí, me mantengo de aquí a allá porque yo ya cumplí. No, venga, es realmente cómo voy desde un pensamiento de abundancia. ¿Cómo aprovecho? Entendiendo que no es que nada me satisface y todo lo quiero. No, venga, es cómo yo aprovecho y les saco la máxima ganancia a las oportunidades que tengo. Claro, celebrando también los éxitos, lo que he logrado, las montañas que he logrado subir, celebrándolas, por supuesto, pero no quedándome en una meseta eterna, sino pensando en cómo más puedo generar abundancia y ganancia desde aquí. Muy bien, el séptimo aspecto a tener en cuenta es cómo yo paso de subir escaleras a construir escaleras. Miren que cuando uno lo piensa es muy interesante porque subir la escalera es algo que ya está. Y a veces podemos tener al otro lado nuestra meta, la tenemos clarísima, la estamos viendo, pero hay un vacío entre la meta y donde estamos. Desde el punto A hasta el punto B no hay algo construido. Y entonces es ahí donde cobra mucha relevancia aprender a, entre todos, darnos la oportunidad de, ¿por qué no ser nosotros quienes construimos nuestros propios caminos, nuestras propias escaladas? Y aquí el tener presente los talentos, aquí el identificar realmente en qué son buenas las personas y cómo lo puedo aprovechar se vuelve clave, porque esa construcción de esos caminos, de esas escaleras, de cómo convierto situaciones, momentos, competencias en vehículos que me permitan llegar al otro lado. El poder tener las conversaciones con las personas, el poder conocer a mi gente y ser un líder cercano, pues me va a permitir hacer esa construcción mucho más asertiva, eficiente, eficaz. Esa efectividad que yo estoy buscando, la logro a través de la construcción de esas herramientas, si tengo claro el potencial y las competencias que tiene mi gente, así como sus oportunidades de mejora. Y yo como líder, ¿qué es aquello que tengo para ofrecer? Que espero del equipo dejarlo claro y también decirles qué espera, preguntarles y pedirles qué esperan ellos de mí como líder. Esa construcción coge una importancia monumental porque es la posibilidad, como yo le digo a mis clientes, cuando están en situaciones en las que tienen que arrancar prácticamente desde cero, yo digo, míralo como la posibilidad de construir tu propio camino. De escribir tu propio idioma, tu propio lenguaje, de armar tú las normas y las reglas que van a venir de aquí en adelante, porque eso es lo maravilloso de uno enfrentarse a una hoja en blanco, de uno enfrentarse a retos y a cosas que no se han hecho. Claro, aterra, sí, da mucho susto, uf, todo el que ustedes quieran, pero también es una oportunidad, siempre lo he dicho, una oportunidad muy valiosa para uno poder poner en su propio idioma y en sus propias condiciones situaciones que de otras formas no te tocarían y no las podrías hacer. Y eso pasa mucho cuando estamos en empresas donde aquí en Colombia tenemos un dicho y es si ser cabeza de león, perdón, cabeza de ratón o cola de león. Hay empresas en las que ya está todo establecido, organizado y la posibilidad de proponer y cambiar cosas puede ser un poco más retador que en empresas pequeñas donde quizás todo se está apenas construyendo. Y depende de en el momento en el que tú estés, puede ser a favor o en contra. ¿Qué quieres para ti? ¿Cómo te ves? ¿Qué estás construyendo? Y eso va a ayudarte a definir mucho en qué sector, en qué momento y en qué compañías quisieras trabajar.

Pues bien, el octavo aspecto es aprender a cambiar y a pasar de la dirección a la conexión, el cambio en las comunicaciones. Y aquí, esto me lo han oído hablar en muchos, yo creo que el 90% de mis programas, las conversaciones son indispensables. ¿Para qué nos pagan a nosotros en las organizaciones? Para conversar, ni más ni menos. Entonces, el poder generar, darme cuenta de cuando yo tengo claro que converso y que me pagan por conversar. Yo digo, ok, de la calidad de mis conversaciones va a depender la calidad de mis vínculos, y de la calidad de mis vínculos va a depender la calidad de mis relaciones. Entonces, si yo lo veo de esa forma, en esa cadena, pues qué tipo de conversaciones y cómo van a ser las conversaciones que yo quiero tener para la construcción de esos vínculos y esas relaciones con quienes están a mi alrededor.

las instrucciones hay que darlas, pero también hay muchas cosas al personal, porque es la forma en la que tú los invitas a que se apropien, no solo de un lenguaje, sino de unas acciones, de unos hechos, de una cultura que construyan juntos. Ese cambio de pasar de dirección a conexión es importantísimo. Otro de los puntos que sería el noveno es pasar de la uniformidad del equipo a la diversidad del equipo, el cambio para el mejoramiento. Yo soy supremamente defensora de los equipos bien diferentes. Lo que pasa es que es importante en que se parezcan en qué, en que tengan hambre, en que quieran crecer y que vayan, que compartan un propósito. Pero que sean diferentes los integrantes es fundamental para mí, por lo menos, porque es que eso me da juego, me da posibilidades de crecer mucho más, de tener un observador más grande y también de tener radares alrededor que me van a ayudar a ver cosas que probablemente yo no voy a ver. Esa diversidad en un equipo de trabajo me da posibilidades infinitas de aprender, de ver cosas que de pronto no son en mi idioma o no las entiendo y con la ayuda de mi equipo pues va a ser diferente. Y poder abarcar quizás distancias mucho más rápido, mucho más eficiente que si lo hago pretendiendo que todo el mundo marche y vaya al mismo ritmo al que voy yo.

Muy bien, el punto 10 es de la autoridad posicional a la autoridad moral, es decir, el cambio de la influencia. Y es donde, porque yo soy su jefe y punto, o yo soy su mamá o soy su papá y punto, a poder generar una influencia. Y fíjense, recuerden que esto lo dice mucho Maxwell, y es que el liderazgo es la capacidad de influir en la vida de otros y de impactarla a través de la influencia también en otros. Y esa capacidad de influir, sin lugar a dudas, hoy en día manda la parada. Que influyan mal o influyan bien, pero pues obviamente aquí estamos hablando de un estilo de liderazgo que busca crecer, que busca aportar, que busca construir y que busca dar posibilidades, brindar conocimiento, acompañar a otros. Esa influencia desde el poder crecer como seres humanos, desde entender que yo no soy la única respuesta y que todo lo que tú traigas para aportar y para crecer es valioso. Esa capacidad de influencia donde yo logro contagiar a mi equipo para que todos quieran crecer, para que tengan hambre de lucharla, de querer traer información nueva, de querer aportar. Esa capacidad de influencia que yo tengo para entender que tengo que contagiar a mi equipo para que a todos nos importe lograr la meta, no solo mi meta, sino la meta de todo el equipo. El punto 11 es muy importante también porque habla de líderes capacitados a líderes transformadores y es el cambio del impacto. Y es el cómo entiendo yo que es empoderando a las personas. Yo como líder, digamos que mi cinturón negro es la capacidad que yo puedo tener de empoderar y de hacer crecer a otros. Y en el liderazgo hoy en día sí que es cierto. ¿Por qué? Porque ya hoy en día los líderes tienen que ver tantos frentes, tantas cosas que es desgastante, es abrumador y es muy difícil, cada vez va siendo más difícil poder estar al tanto de todo. Contar con un equipo, formarlo, acompañarlo, empoderarlo y permitirle que crezca dentro de sus propios liderazgos, pues se vuelve fundamental, se vuelve clave y es algo que nos ayuda a crecer enormemente. Muy bien, y el último aspecto que les quiero compartir sería el cambio de la pasión, pasar de querer hacer una carrera solamente por hacer la carrera a realmente dedicarnos a algo que nos apasiona. Algo que nos apasiona y recuerden que no solamente es la función o el rol que yo hago, porque puede ser que a mí me encante trabajar y liderar con equipos, no importa si es en un área financiera, en un área de producción, en un área de mercadeo o en un emprendimiento propio, pero es que ustedes puedan identificar aquello que los apasiona o encontrar pasión en lo que hacen, porque sin lugar a dudas la forma de trabajo va a ser muy diferente, los resultados van a ser muy diferentes y la motivación va a ser muy distinta. Esto nos ayuda mucho a empezar a ver el liderazgo desde un punto de vista más flexible, más bambú, más con una fortaleza, trabajar y liderar con equipos, no importa si es en un área financiera, en un área de producción, en un área de mercadeo o en un emprendimiento propio, pero es que ustedes puedan identificar aquello que los apasiona o encontrar pasión en lo que hacen, porque sin lugar a dudas la forma de trabajo va a ser muy diferente, los resultados van a ser muy diferentes y la motivación va a ser

0: personas maravillosas y nosotros como líderes desarrollarnos y crecer también. Muy bien, ya saben que me encuentran en mis redes como @carolina_velázquez_montoya. Me encuentran por Instagram, por LinkedIn, por YouTube y por TikTok. Los escucho, los leo, me encanta saber de ustedes y qué rico seguirnos encontrando en este espacio. Les mando un abrazo muy, muy fuerte. Hasta aquí llega mi programa y aquí se quedan. Y los dejo con RSC Radio, donde se escucha buena música y buena radio.
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1: Las 21:30 horas. 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
3: Bienvenidos a Pensando la Arquitectura. Hoy quiero hablarles de algo que está presente en nuestras ciudades, en nuestros proyectos, en nuestra vida cotidiana, aunque muchas veces nuestra mirada se concentre primero en los edificios. Quiero hablar de lo que ocurre entre ellos, de la acera que conecta una vivienda con otra, del espacio frente a una puerta, de un corredor donde dos vecinos se encuentran, de ese patio que permite detenerse un momento, de esa sombra que nos dan los propios edificios y nos hacen posible caminar, de esa pequeña plaza, de ese pequeño jardín, de esa galería de la cual nos aporta mucho y que en ciudades latinoamericanas eran muy frecuentes, cada vez quizás menos, de esos paseos arbolados que podemos encontrar entre los edificios. Espacios que, vistos desde un plano, pueden parecer simplemente una separación, una circulación o un área libre, pero que cuando empiezan a ser habitados realmente adquieren otra verdadera dimensión, porque la ciudad también se construye ahí. Y quizás una buena pregunta para conversar esta conversación sería, ¿cuánto de la vida que realmente queremos generar con la arquitectura depende realmente de los edificios y cuánto depende de aquello que sucede entre ellos? Cuando estudiamos arquitectura, aprendemos a mirar objetos, una vivienda, un edificio, una escuela, un museo, una torre alta. Aprendemos a estudiar su forma, su estructura, sus proporciones, sus materiales, sus fachadas, sus plantas. Y todo esto es obviamente fundamental. Pero con el tiempo uno comienza a entender que un edificio siempre está participando de algo mayor. Tiene una calle delante, tiene vecinos, tiene un acceso, tiene una relación con el sol, con el viento, con los árboles, con las personas que pasan frente a él. Tiene un borde y ese borde puede acercar o separar. Puede generar una actividad, un encuentro, un espacio de permanencia o puede convertirse simplemente en una transición rápida. La arquitectura entonces es una responsabilidad que va más allá de responder o resolver correctamente aquello que ocurre dentro de los muros. También debe preguntarse, ¿qué tipo de relación estoy construyendo con aquello que ya tengo fuera? Hablando de grandes autores como Jean Gehl, que ha dedicado buena parte de su trabajo a estudiar precisamente la vida entre los edificios, y una de sus ideas que atraviesa su pensamiento es muy sencilla y la utilizamos mucho en muchos textos y en muchas reflexiones que hemos visto, pero que a veces no nos detenemos a aplicarla en nuestros proyectos, que sería que la calidad de un espacio público influye directamente en la cantidad y en el tipo de actividades que realmente ocurren dentro de él. Cuando un espacio ofrece sombra, una escala agradable, lugares donde sentarse, recorridos cómodos y razones para permanecer, las personas empiezan a utilizarlos de manera que muchas veces el arquitecto ni siquiera imaginó en el momento de su diseño y concepción. Y ahí sucede algo que a mí me parece hermoso, y es que la arquitectura empieza a recibir vida, empieza a a transformarse día a día con el uso de las personas. Porque podemos proyectar un banco para sentarse, pero jamás podremos decidir quién se va a sentar ahí, qué conversación pasará ahí, cuánto tiempo permanecerá o qué recuerdo terminará construyendo ese lugar para una persona, una familia, un grupo de relacionados. Diseñamos condiciones, pero realmente después llega la vida y completa el proyecto. Hay experiencias que probablemente todos hemos tenido. Llegamos a un lugar y casi sin saber explicar exactamente por qué, sentimos ganas de caminar, de recorrerlo, mirarlo, quedarnos. En otros espacios ocurre exactamente lo contrario. El cuerpo naturalmente acelera el paso. Existen grandes diferencias entre esas pequeñas decisiones que podemos tomar y que posiblemente el cuerpo lo hace de manera natural. Y es esa distancia que puede haber entre un edificio y otro, la altura de las fachadas, cómo me hacen sentir, la presencia o no de vegetación y esa sombra que los propios proyectos arquitectónicos nos dan o la propia vegetación nos da, el ancho que tiene una acera, la velocidad con la que van los vehículos cerca del recorrido que estoy haciendo, las relaciones entre esta planta baja y quien camina frente a ella. Todo esto construye escala. Y cuando hablamos de escala humana, hablamos precisamente de la posibilidad de experimentar la arquitectura desde nuestro cuerpo. Jane Jacobs entendía la calle como un espacio social, como un lugar donde las relaciones cotidianas crean seguridad, identidad y comunidad. Cuando hablaba de los famosos ojos en la calle, estaba hablando también de los edificios capaces de establecer una relación cercana con todo ello que ocurre al frente. Una ventana, una tienda, una entrada, una terraza, una persona sentada frente a su casa. Esos pequeños espacios que también se dan en esa primera planta que permite la interacción de las personas dentro de la propia acera o dentro del propio espacio público, que nos permite tener esa mirada hacia la calle, esos ojos en la calle, como dice Jacobs, y que ayuda muchísimo a tener seguridad. También ayuda a que esas relaciones que estamos hablando entre los edificios, las aceras, la calle, empiecen a dialogar de manera intencional. Pienso mucho en ciudades latinoamericanas y caribeñas, porque aquí esa relación tiene además una dimensión climática. La sombra importa, el árbol importa, la galería importa, el alero importa. Un recorrido protegido del sol puede cambiar completamente la manera en que una persona experimenta una calle. Entonces, el espacio entre edificios comienza también a ser una respuesta al clima, a este clima tan caluroso que tenemos en el Caribe y que en nuestro contexto debería ocupar un lugar central en la conversación arquitectónica. Porque caminar debajo del sol en el Caribe a las 2 de la tarde y caminar bajo una secuencia de árboles o galerías son experiencias urbanas completamente diferentes. Estamos hablando de el Caribe, por ser un poquito más genérico, pero en todo el Caribe y en nuestro país, República Dominicana, nosotros no tenemos cambios estacionales importantes del clima y el sol siempre está siendo intenso en todo el año. Baja un poquito, sube un poquito, pero la intensidad del sol es muy similar durante los 365 días del año, por lo cual sí importa la sombra, sí importa el árbol. La distancia puede ser exactamente la misma. La arquitectura cambia toda la experiencia para poder recorrerla. Hay una palabra que me interesa mucho dentro de esta conversación y es el umbral. El umbral es ese lugar donde una condición comienza a transformarse en otra. Es ese espacio que tenemos entre la calle y la casa, entre lo público y lo privado, entre un edificio y un jardín, entre una vivienda y un corredor común. Y muchas veces estos espacios intermedios tienen una riqueza enorme. En nuestras casas tradicionales lo vemos claramente. La galería, era ese espacio de transición que también era un espacio social. Allí se recibía, allí se conversaba, allí uno podía estar dentro de la casa y al mismo tiempo participar en lo que ocurría en la calle. El patio también tenía esa condición, era interior y exterior al mismo tiempo. Permitía que entrara luz, aire, vegetación y que haya actividad un poco más íntima de la familia o de su entorno, de su unidad de convivencia. Y cuando trasladamos esa reflexión a la vivienda colectiva, aparece una pregunta interesante. ¿Qué pasa entre el apartamento y la calle? ¿Puede haber un corredor? ¿Puede haber un vestíbulo, una escalera, un jardín? ¿Un patio común? ¿Una pequeña plaza? ¿Una rambla? Y cada uno de esos lugares puede convertirse en una oportunidad para construir relaciones. Christopher Alexander hablaba de la importancia de crear lugares donde las personas puedan encontrarse naturalmente, espacios cuya propia configuración favoreciera en esos lugares de encuentros cotidianos. Me interesa mucho entender que estas configuraciones se pueden pensar de manera natural. Surge cuando el espacio facilita ciertos momentos, dos personas esperando un ascensor, una madre observando a su hijo jugar, un vecino sentado unos minutos frente a su vivienda, descansando, tomando el aire, alguien caminando hacia un comercio. Son escenas muy sencillas y precisamente por eso son importantes. La vida cotidiana está hecha de esos pequeños momentitos. Cuando un proyecto los reconoce, la arquitectura empieza a acompañarlos. En planos solemos dibujar con mucha precisión todo aquello que está construido: muros, columnas, puertas, ventanas, mobiliarios. Y hay áreas que aparecen simplemente como espacios abiertos. Y aunque incluso lo llamamos vacíos, me gustaría pensar que ese vacío realmente está lleno de posibilidades. Un espacio entre edificios puede convertirse en un jardín, puede recoger agua, puede canalizar viento, ofrecer sombra, permitir vistas, convertirse en área de juego, generar una pausa, conectar recorridos. Y puede incluso darle identidad a un proyecto. Y entonces surge una reflexión importante para quienes diseñamos. ¿Qué pasaría si proyectamos el espacio entre edificios con el mismo nivel de intención que proyectamos los edificios? Quizás comenzaríamos a dibujarlo de otra manera. Pensaríamos dónde estará el sol a las 4 de la tarde, dónde se podría sentar una persona mayor, por dónde correrá el niño, qué verá alguien al salir de su vivienda, cómo circula el aire, qué árbol crecería en ese espacio ahí dentro de 20 años. Este tipo de preguntas puede transformar completamente el proyecto, porque empezamos a diseñar experiencias y relaciones. Y aquí hay algo precisamente importante para los estudiantes de arquitectura, que siempre los voy a mencionar. Cuando estamos en la universidad existe una tendencia natural a enamorarnos del objeto arquitectónico. Queremos que el edificio tenga un carácter, una idea clara, una expresión propia, sea creativo, sea innovador. Eso forma parte del aprendizaje. Pero con el tiempo descubrimos que hay arquitectura en aquello que el edificio permite alrededor suyo. En ocasiones, el gesto más generoso de un proyecto puede ser precisamente el espacio que se entrega. Esa sombra, esa plaza, ese retiro bien pensado, ese jardín abierto, esa conexión que antes no estaba, esa decisión de una acera ampliada, de un acceso diferenciado, pero que permita seguir haciendo una ciudad digna para todos, no solamente para los usuarios del proyecto. La arquitectura puede medirse por la calidad de aquello que deja disponible para los demás. Esta conversación adquiere todavía una importancia mayor cuando hablamos de vivienda colectiva, porque en un proyecto residencial cada persona tiene su vivienda, pero todos comparten una serie de espacios. Comparten accesos, recorridos, jardines, calles internas, estacionamientos, niños jugando, y esos lugares terminan construyendo buena parte de la experiencia de vivir allí. A veces evaluamos una vivienda principalmente por sus metros cuadrados, cuántas habitaciones, el tamaño de la sala, la cocina y sus medidas. Eso obviamente, como he dicho varias veces, es sumamente importante. Pero vivir en comunidad también significa preguntarnos qué ocurre cuando salimos de la puerta. ¿Qué encontramos? ¿Un espacio agradable para caminar? un lugar donde un niño pueda sentirse seguro para jugar cerca, una ruta cómoda hacia el comercio, hacia los servicios principales, un área donde podamos encontrarnos con otras personas. Estas preguntas tienen además una dimensión social un poco profunda, porque la vivienda colectiva construye pequeñas comunidades, personas que quizás sin conocerse terminan compartiendo durante años el mismo territorio. Sus hijos crecen juntos, se reconocen, crean rutinas, construyen recuerdos. Y la arquitectura puede facilitar que esa vida común encuentre lugares donde desarrollarse. Por eso me interesa tanto pensar el proyecto desde la relación entre las piezas. A veces un conjunto de edificios individualmente sencillos pueden producir un espacio urbano extraordinario cuando están bien pensados y relacionados entre sí. La arquitectura aparece entonces en el conjunto, en las distancias, en las secuencias, en los recorridos, en la vegetación que tiene, en aquello que sucede entre una fachada y otra. Estamos viviendo un momento en el que nuestras ciudades necesitan densificarse. Estamos claros de eso. Aprovechar mejor el suelo, producir vivienda, mejorar la movilidad, responder muchas veces a presiones económicas. Eso hace que cada metro cuadrado tenga un valor enorme. Precisamente por eso, creo que esta conversación se vuelve aún más relevante, porque diseñar espacios colectivos también requiere reconocer su valor ambiental, social, urbano, y también que tiene un valor económico, que muchas veces no reflexionamos sobre ese valor económico que puede aportar estos espacios. Un proyecto donde personas disfrutan caminar, donde existen áreas agradables, donde hay sombra, vegetación, donde los espacios comunes están bien cuidados, suelen construir identidad. Y cuando un lugar construye identidad, las personas comienzan a sentirse parte de él. Ese sentimiento tiene muchísimo peso porque habitar implica desarrollar vínculos con nuestra casa, con nuestra calle, nuestro barrio, nuestra ciudad. La arquitectura participa constantemente en la construcción de estos vínculos y por eso quizás deberíamos ampliar una de las preguntas tradicionales del diseño. Además de preguntarnos cómo será el edificio, debemos preguntarnos qué clase de lugar va a crear este edificio alrededor de lo suyo. Esta segunda pregunta puede cambiar muchas decisiones. Hay una dimensión que me interesa mucho cuando pensamos en estos espacios entre edificios, y es el tiempo. Porque un espacio entre edificios cambia muchísimo después de terminar una obra. Cuando vemos el proyecto recién inaugurado, todo está en su lugar. La vegetación es joven, los recorridos están perfectamente definidos, los materiales todavía conservan su condición inicial, sus colores iniciales y su terminación posiblemente ideal. Pero pasan los años y empiezan a aparecer otras capas. Un árbol que crece y se transforma en una sombra en el espacio. Los niños empiezan a utilizar una esquina para jugar. Los vecinos descubren que cierto punto es agradable para conversar al final de la tarde. Aparecen mesetas, bancos, bicicletas, costumbres del lugar que empiezan a apropiarse de ese espacio. Y poco a poco el espacio adquiere una personalidad que difícilmente podría dibujarse en planos desde una mesa de trabajo. Eso me parece fascinante de la arquitectura. Diseñamos una estructura inicial, pero después las personas van construyendo otra arquitectura a través del uso. Y eso también debería hacernos pensar en cuanto al margen que dejamos para que un lugar pueda evolucionar. Porque hay espacios que permiten esa apropiación con mucha facilidad y hay otros que no lo hacen. Uno puede mover una silla, plantar algo, sentarse en un borde, encontrarse con alguien. Y hay otros que son tan rígidos que quizás nos hace pensar de otra manera en cómo evaluar el proyecto después de varios años. Mirar cómo ha sido ocupado, qué lugares se volvieron importantes, qué recorridos surgieron de manera espontánea, dónde las personas decidieron permanecer. Muchas veces esas señales cuentan una historia muy interesante sobre la relación entre lo que se imaginó el arquitecto y lo que finalmente necesitó la vida cotidiana en ese lugar. En el episodio anterior hablamos un poquito sobre esto, me parece muy interesante recalcarlo y ajustarlo a esta conversación que también tiene relación. Y creo que vale la pena aprender a tomarnos el tiempo de observarla, de volver a los proyectos, de analizar por qué pasaron estas cosas y cómo muchas fueron a favor del proyecto, otras pueden ser en contra, pero que definitivamente nos hace entender cómo la gente quiere vivir estos espacios y nos pueden hacer reflexionar como arquitectos para próximos diseños o intervenciones. Porque una obra también puede enseñarnos después de estar construida. Cuando estamos viendo este tipo de intervenciones y hablamos de espacios compartidos, aparece otra palabra que considero interesante conversar aquí y fundamental, que es el cuidado. Porque un lugar puede estar bien diseñado y con el tiempo su calidad dependerá de cómo se mantiene, de cómo hay una gestión y cómo hacen las personas para relacionarse con él, para que con el tiempo, valga la redundancia, esté en las condiciones adecuadas para poder seguir siendo tan útil como se esperó que fuera. Un jardín necesita podarse, estar cuidado, regarse. Un árbol necesita tiempo. Una plaza necesita una iluminación que deberá cambiarse con el tiempo. Un recorrido necesita permanecer limpio y seguro. Y en vivienda colectiva, que es de estos temas que donde entendemos que pueden tener mayor apropiación o mayor uso esta conversación, esto se vuelve especialmente interesante porque el espacio pertenece de alguna manera a muchas personas al mismo tiempo. Y ahí aparece una relación entre la arquitectura, la administración y la comunidad, que pocas veces discutimos cuando estamos diseñando. ¿Quién cuida este lugar? ¿Cómo se mantienen los materiales que elegimos? ¿Qué tan difícil es reparar lo que se está deteriorando en este lugar? ¿Qué es lo que se va a deteriorar primero? ¿Quién se encarga de darle las informaciones necesarias para que puedan volver a pintar un edificio? ¿Con qué materiales se hizo? ¿Qué marca? ¿Qué colores? ¿Le dejamos esa información al que puede estar encargado de darle continuidad a esto? ¿Qué ocurre con la vegetación que decidimos y que elegimos en 10 años? ¿Cómo envejecen los pavimentos, las luminarias, los bancos que diseñamos? Son preguntas muy concretas, pero también preguntas sobre arquitectura, porque elegimos nosotros los materiales, elegimos el tipo de vegetación que vamos a usar, elegimos el mobiliario que vamos a dejar ahí, y esto implica una vida futura de la comunidad y que depende en gran manera de qué tan cómodo o no, o qué tanta información o no entreguemos a la comunidad para que lo pueda mantener en el tiempo. Y qué tanto le hacemos entender en el momento de entregar los proyectos a la comunidad esto, que si no se mantiene desde el inicio, eso que soñaron tener o eso que con mucha ilusión reciben puede dañarse y deteriorarse en el tiempo. Creo que existe una responsabilidad importante aquí. Un espacio compartido debería poder sostenerse en el tiempo de una manera razonable para la comunidad que lo habita. También, a veces, en comunidades de vivienda colectiva de bajo costo, elegimos unas materialidades o unos elementos de mobiliario y demás que no son para largo uso o que no son fáciles de sustituir. Y que obviamente para la comunidad puede convertirse en un dolor de cabeza con el tiempo. Tan sencillo como incluso la selección del bombillo o de la luminaria que se va a utilizar en esos espacios. Eso también forma parte de la sensibilidad con la que se diseña. A veces nos concentramos mucho en cómo se verá un espacio cuando se entrega. A mí me interesa cada vez más imaginar cómo se sentirá cuando hayan pasado 5, 10, 15 años, si seguirá siendo agradable, si los árboles habrán crecido, si la gente lo habrá apropiado como lo pensamos en la concepción del proyecto. si la gente se continuará reuniendo en estos espacios y si el lugar seguirá teniendo el sentido para quienes lo habitan. Mi intención en todos los proyectos que hacemos en nuestra empresa es que la gente se sienta feliz desde el momento de desmontarse en el lugar donde habitan y que tengan un sentido de pertenencia importante sobre ese lugar porque lo sientan suyo. Porque aquí quizás es una de las mejores señales de que el espacio colectivo funciona cuando aparecen a las personas que sienten que vale la pena cuidarlo y añorarlo como suyo y sentirlo suyo. Hoy quise detenerme precisamente en esos lugares que muchas veces quedan entre una cosa y otra, entre una vivienda y otra, entre una fachada y la calle, entre un edificio y el siguiente. Espacios que pueden parecer secundarios cuando observamos desde lejos, pero que se vuelven protagonistas cuando los vivimos. Porque allí caminamos, allí esperamos, allí conversamos, allí juegan nuestros niños, allí encontramos nuevos vecinos. Allí empezamos a reconocer que pertenecemos a un lugar. Y quizá por eso, cuando pensamos en arquitectura, vale la pena mirar también aquello que estamos dejando entre edificios. Porque un edificio puede ser extraordinario por muchas razones. Y también puede ser extraordinario por el lugar que ayuda a construir su alrededor. Soy Heidi de Moya y esto es Pensando la Arquitectura. Nos encontramos en un próximo episodio para seguir haciendo algo que para mí es cada vez más importante. Mirar la arquitectura con un poco más de tiempo, un poco más de atención y sobre todo desde la vida que ocurre dentro y alrededor de ella. Gracias por escucharnos y nos vemos en el próximo episodio de Pensando la Arquitectura. Bye bye.
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3: Bienvenidos a un nuevo programa de Empresas que Evolucionan. Soy Nayanet Alvarado y los saludo desde Neuquén, Argentina. Cada semana conversamos sobre liderazgo, personas, estrategia y las decisiones que ayudan a las organizaciones a crecer y a evolucionar. En los últimos programas hablamos de los desafíos que aparecen cuando una empresa empieza a crecer. Los roles, las responsabilidades, el liderazgo, la incorporación de personas y la necesidad de construir organizaciones capaces de acompañar ese crecimiento. Y a partir de hoy, quiero abrir este espacio a nuevas voces, porque detrás de cada empresa que evoluciona, hay personas que toman decisiones, atraviesan desafíos, se equivocan, aprenden y vuelven a intentarlo. Por eso, en esta nueva etapa de Empresas que Evolucionan, voy a estar conversando con empresarios, emprendedores y líderes de nuestra región para conocer sus historias y compartir sus experiencias. Y hoy tengo dos invitados muy especiales. Quiero presentarles a Daniel Cepeda y Maximiliano Cepeda, socios fundadores de Don Antonio Materiales Eléctricos. Don Antonio tiene una historia que representa muy bien de qué hablamos cuando hablamos de evolución. Una empresa que comenzó hace años, que fue creciendo, atravesando desafíos, tomando decisiones y construyendo un equipo. Y hoy están también transitando una nueva etapa, la de profesionalizar la organización para poder seguir creciendo. Así que hoy quiero conocer esta historia desde adentro, quiero conocer los comienzos, los momentos que marcaron este camino, las decisiones que tuvieron que tomar, lo que aprendieron y sobre todo, qué significa para ellos hacer evolucionar a su empresa. Daniel, Maximiliano, gracias por estar acá y quiero empezar por el principio. Cuéntenos, ¿cómo nació Don Antonio?
4: Hola, Naya, ¿cómo va? ¿Todo bien? Mira, bueno, Don Antonio empezó en un garage. Nosotros, la verdad que empezó por un deseo de emprender algo propio. Y bueno, dentro de eso evaluamos los distintos negocios que podíamos hacer. Y arrancamos con la electricidad. Teníamos unos tíos que tienen una distribuidora en Cuyo de materiales eléctricos. Ellos nos pasaron dos o tres contactos de Buenos Aires, y bueno, de ahí empezamos a llamar, empezamos a traer cosas, ahí arrancó el camino, ¿viste? Fuimos creciendo de a poco, para nosotros muy rápido, pero a la vez de a poco también, con los pies en la tierra, ese es el comienzo.
3: Bien, bueno, me encanta. Y de ese primer inicio hasta el día de hoy, ¿cómo, ¿Cómo fue ese momento en el que ustedes consideran que esto se convirtió en una empresa? ¿Dejó de ser un emprendimiento para ser una empresa? ¿Hay algún momento, algún hito puntual?
4: Sí, mirá, bueno, el primer momento fue cuando empezamos a tuvimos limitaciones de lugar, ¿viste? Y bueno, tuvimos que alquilar otro lugar más, que ya estamos muy con mucho trabajo, con muchas cosas, y bueno, ahí tuvimos que empezar a meter un empleado, dos, y bueno, ahí nos dimos cuenta que íbamos a crecer mucho más y demás.
3: ¿Cuál fue el año de fundación?
5: El año de fundación fue en el 2017, allá por septiembre del 2017. Ahí arrancamos con, como te dijo Maxi, con dos o tres cosas, poco dinero, porque teníamos poco dinero. Arrancamos en casa directamente, en el garaje de casa, con muy poco, muy poco, te repito nuevamente, poco dinero, pero con ganas de tener algo nuestro, algo propio.
3: Bien, excelente. Daniel, ¿y esas ganas son las que impulsaron a buscar después un nuevo lugar, un espacio más grande?
5: Exactamente, sí. Arrancamos en el garaje de casa, se nos hizo chico el garaje, empezamos a ocupar las habitaciones de arriba de casa, se nos hizo chico, empezamos a ocupar el patio. Y un galpón que tenemos en casa, un galponcito chico, hasta que se llenó de mercadería, alquilamos un depósito ahí cerca de casa, a 2 o 3 cuadras, se nos volvió a hacer chico, porque reinvertíamos todo. Eso fue el secreto al principio y sigue siendo, ¿no? No gastar más de lo que entraba, no más gastar más de lo que podíamos. Reinvertimos prácticamente todo, pudimos alquilar ese otro depósito, también se nos hizo chico, volvimos a casa, teníamos el depósito y casa, hasta que, bueno, se dio la oportunidad de alquilar el local este de acá, el local que
3: Bien,
5: estamos actualmente.
3: excelente. ¿Y cuándo fue que alquilaron este local? Amplio, grande.
4: Y fue cuando empezaba la
5: La
4: pandemia,
5: pandemia.
4: cuando comenzó la pandemia.
3: Ok, bien.
4: Bueno.
3: En la pandemia, mientras muchas empresas atravesaban un momento difícil, ustedes tuvieron un periodo de crecimiento, ¿sí?
4: Sí,
3: ¿Cómo vivieron ese momento?
5: lo que cuando arrancó la pandemia, nosotros entramos dentro del rubro de esenciales, ¿sí? O sea, nunca dejamos de trabajar, estábamos con Maxi y un chico que estaba con nosotros, que trabajaba 2 o 3 días. No sé si todo el mundo se acuerda, ¿no? Por lo menos acá en Argentina, la administración pública y muchos empleos privados no trabajaban, no había que estar en casa. Toda la gente hacía reparaciones, refacciones en su domicilio. Estaban todas las ferreterías, los corralones, todo con cola de gente para comprar. Entonces nos dio un impulso grande porque entramos en todos los lugares. Trabajamos muy bien en la pandemia, la verdad que nos dio un empuje bastante, bastante lindo.
3: Bien, excelente. ¿Y qué aprendieron de esa etapa, de ese momento que hoy todavía sigue presente en la manera en la que trabajan?
5: Que a pesar de la crisis siempre hay oportunidades.
4: Sí, creo que en los momentos de mayor crisis es cuando más crecimos. Y creo que los últimos años de Argentina, además de la pandemia, creo que hubo mucha crisis y bueno, lo pudimos aprovechar, creo.
3: Bien, Maxi, excelente. ¿Y hubo alguna decisión en ese momento que les haya dado temor quizás tomar, pero que hoy mirando hacia atrás dicen, qué bueno que lo hicimos?
5: Sí, cuando el hecho de alquilar un depósito grande acá en el centro de Cipolletti, la verdad que al principio es lo que estábamos buscando, pero dijimos, si íbamos a poder, o sea, nos preguntamos si íbamos a poder seguir, si íbamos a poder costear esto. Bueno, y gracias a Dios salió todo bárbaro.
4: Sí, yo creo igual que siempre tenés un poquito de miedo, ¿no? Desde el primer empleado que tenés, porque obviamente, ¿no? Nunca tenés los recursos ni estás totalmente capacitado para cada paso que vas a dar, ¿no? Entonces, creo que el miedo lo tenés siempre, pero bueno, tratás de pasarlo y bueno, eso,
3: De seguir
4: de seguir
3: avanzando.
4: avanzando.
3: Muy bien. Y cuando una empresa crece, muchas veces el desafío, además de vender, y bueno, tiene que ver con empezar a organizarse. ¿Hay alguna cosa que ustedes comenzaron a necesitar ordenar primero?
4: Sí, o sea, lo primero que tenemos que necesitamos ordenar es el tema del. Lo primero fue el reparto, después fue el tema de los pedidos, la organización de los pedidos, después, bueno, la parte administrativa. Creo que esos son los pasos que vas siguiendo dentro de una distribuidora y vas necesitando organizar.
5: Claro, el hecho de pegar, digamos, un salto. Al principio estábamos con Maxi y un chico más, mi hija también, que actualmente no está en la empresa. Después, al empezar a agrandarnos, al empezar a tener más mercadería, más clientela, bueno, ahí la verdad que fue un desafío grande.
3: Y Daniel, por ahí, ¿qué fue lo más difícil en este proceso? Delegar, definir roles, ordenar procesos, tomar decisiones.
5: Yo creo que un poco de todas. Ordenarnos, definir roles y saber delegar. Empezar a delegar porque así hacíamos y actualmente prácticamente hacemos todo. ¿Sí? A pesar de que somos 15 personas, siempre estamos en todo con Maxi y con mi otra hija Aldana, y tenemos que delegar. Si no, hay momentos que estás muy cansado, estás muchas horas acá en la empresa, y se complica.
4: Sí, creo que eso es lo más difícil de delegar. Creo que le pasa a todos los dueños de empresa que, bueno, después,
5: Familiares.
4: claro, definir roles y todo, lo haces bien dentro de algún momento, pero delegar es. Pero bueno, creo que es algo que estamos aprendiendo en este momento.
3: Es un gran desafío.
5: Es un gran desafío.
3: ¿Y qué han aprendido sobre liderazgo a medida que fueron incorporando más personas al equipo? Algo que ustedes digan, mira, aprendimos esto o aplicamos, ¿no? Esto después de tanto recorrido, tanta experiencia.
4: Creo que lo que fuimos aprendiendo también es que cualquier persona puede ser tan capaz como nosotros y que pueden hacer las cosas hasta mejor que nosotros. Y eso es un aprendizaje que, bueno, nos han dado las personas que han trabajado con nosotros o los que han estado llegando, ¿no?
3: Bueno, me encanta, me encanta. Y si tuviéramos que pensar mirando a la empresa y mirando a las personas, ¿no? ¿Cuáles son esas cualidades que ustedes creen que tiene que tener hoy una persona para formar parte de su equipo?
4: Tiene que tener compromiso. Sí, tiene que tener espíritu de crecimiento, compañerismo, ganas de trabajar. Creo que esas son las partes más importantes.
3: Y fundamentales, ¿no?
4: Fundamental.
3: Acompañar la cultura también del crecimiento que ustedes quieren
4: Seguro,
3: hacer y
4: seguro,
3: la
4: sí.
3: visión, ¿no?
4: Sí,
3: La
4: sí, sí,
3: visión.
4: sí.
3: Hoy ustedes están atravesando un proceso de profesionalización. ¿Qué significa para ustedes hoy profesionalizar Don Antonio?
4: Para nosotros, profesionalizar Don Antonio significa ordenarlo, significa buscar un rumbo, darle las herramientas necesarias a la organización para así poder crecer y lograr las metas.
3: Bien, excelente. Y si miramos hoy, después de todo esto que han construido, ¿no? Desde que comenzaron en el garage de la casa hasta hoy la empresa que es, ¿de qué es lo que se sienten más orgullosos?
4: Del crecimiento, yo creo que es de lo que nos sentimos más orgullosos.
5: De haber llegado hasta acá, de haber construido el negocio, la distribuidora, la empresa, de la nada prácticamente, con muchas ganas, de superarse, con ganas de brindarle a la comunidad de Cipolletti un servicio, un lugar donde puedan satisfacer sus necesidades conforme a lo que nosotros nos dedicamos, ¿no?
3: Bien. Bueno, como para ya ir cerrando esta entrevista, tenemos personas que nos están escuchando del otro lado, personas que quieren emprender o personas que ya tienen un negocio. Si tuvieran que dejarle un mensaje a los líderes, a los dueños de empresa al día de hoy, ¿no? En septiembre de 2026, ¿qué les gustaría decirles?
4: Y yo creo que el consejo que podemos dar es que no tengan miedo, que se animen, que cuando hay más riesgo hay mayor ganancia y que se muevan para buscar contactos bueno, y saber que también al principio hay que invertir y no solo plata, sino es tiempo,
5: Tiempo.
4: es ganas, es invertir. Pero yo creo que si tenés todos esos factores, llegás a buen puerto.
3: Se ven los frutos.
5: Se
3: Se
5: ven
3: ven
5: los
3: los
5: frutos,
3: frutos,
5: exactamente.
3: sí. Bueno, me encanta. Recordémosle a la gente que nos está escuchando del otro lado, ¿dónde están ubicados? Acá en la zona.
4: Nosotros estamos en la calle Fernández Oro 540, en Cipolletti, Río Negro. Nos dedicamos, tenemos un local de venta al público, también como la distribuidora. Distribuimos en todo Río Negro y todo Neuquén a lo largo de las distintas ciudades. Así que bueno, se pueden contactar por Instagram, Facebook o WhatsApp o cualquier otro. Nosotros le vamos a contestar.
3: Bien, excelente. Bueno, invitamos entonces a la gente a visitarnos, a conocernos. Bueno, así llegamos al final de esta conversación. Hoy tuvimos la oportunidad de conocer la historia de Don Antonio, pero también de conocer a las personas que están detrás de esta empresa. Una historia que empezó hace años, que fue creciendo, que atravesó desafíos, que tomó decisiones y que hoy se encuentra frente a un nuevo desafío, seguir creciendo y al mismo tiempo profesionalizar su organización. Daniel, Maxi, muchas gracias por
5: Gracias a
3: compartir
5: vos.
3: su
4: Muchas gracias a vos.
3: historia, por abrirnos las puertas y sobre todo por animarse a contar historias también de estos momentos que no siempre se ven cuando miramos una empresa desde afuera. Porque justamente de eso se trata empresas que evolucionan, de entender que detrás de cada empresa hay personas, hay decisiones, hay desafíos, aprendizajes y muchas historias que merecen ser contadas. Y esta es la primera de muchas. A partir de hoy vamos a seguir recorriendo empresas de Neuquén y la región, conversando con empresarios, con emprendedores y líderes para conocer sus historias y aprender de sus experiencias. Soy Nayanet Alvarado y esto fue Empresas que Evolucionan. Nos encontramos el próximo jueves con una nueva historia, una nueva conversación y seguramente nuevas ideas para seguir pensando nuestras empresas. Hasta el próximo programa. Muchas gracias.
5: Muchas gracias a
4: Gracias a
5: vos.
4: vos.
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2: Hoy vamos a trabajar por qué abandonas siempre tus propósitos. ¿Has hecho una lista de propósitos? ¿Has empezado rutinas nuevas? Horarios de sueño, dietas, cursos, app de productividad. Y a las pocas semanas, a veces a los pocos días, vuelves a lo de siempre. Y probablemente te has dicho que el problema eres tú. Que la falta de disciplina, que no tienes suficiente fuerza de voluntad. Quiero que hoy salgas de aquí con una idea distinta. No es falta de voluntad. Es que estás intentando cambiar la conducta sin haber cambiado la identidad que hay detrás. Y ese orden cambiado es la razón por la que nada dura. Hay una diferencia enorme. Aunque no lo parezca a simple vista, hay una diferencia muy grande entre cambiar lo que haces y cambiar quién crees que eres. Quiero madrugar. Es un hábito, una acción concreta que decides hacer. Soy alguien que se cuida y por eso madruga. Eso es una identidad, una creencia sobre quién eres, de la que el hábito es solo una consecuencia natural. Quiero dejar de gritar cuando discuto. Es un hábito. Soy alguien que gestiona su enfado sin hacerse daño ni hacer daño. Eso es una identidad. Cuando el hábito nuevo no está sostenido por una identidad nueva, tu cerebro lo trata como una excepción, como algo que estás forzando desde fuera con esfuerzo consciente. Y todo lo que se sostiene solo con esfuerzo consciente tiene fecha de caducidad, porque el esfuerzo consciente es un recurso totalmente limitado. Se agota con el estrés, con el cansancio, con una mala semana. Entonces, el cerebro prioriza la coherencia con la imagen que tienes de ti misma por encima incluso de tu propio bienestar a corto plazo. Esto suena un poco contraintuitivo, pero es así. Preferimos sentirnos coherentes con quienes creemos ser, aunque sea coherencia, no sea muy favorable. Fíjate, antes que sentirnos raras, impostoras, haciendo algo que contradice nuestra autoimagen. Te lo explico. Si por dentro sigues creyendo que eres alguien totalmente desorganizada, que eres alguien insegura, que eres alguien que no termina las cosas cuando empieza, cualquier comportamiento que contraiga esa imagen, es decir, organizarte, mostrarte segura, terminar algo, genera como una fricción interna incómoda. Y en esa fricción casi siempre termina ganando la identidad antigua, por muy bueno que fuera. Así es, por muy bueno que fuera ese hábito nuevo para tu vida, termina ganando la identidad antigua. Esto explica algo que probablemente has vivido. Sabotear, casi sin darte cuenta, algo que te estaba yendo fenomenal. No es que la fricción interna incómoda. Y en esa fricción casi siempre termina ganando la identidad antigua, por muy bueno que fuera. Así es, por muy bueno que fuera ese hábito nuevo para tu vida, termina ganando la identidad antigua.

0: que parece a simple vista. El ciclo de empezar, abandonar y culpabilizarte erosiona tu autoestima mucho más que el propio abandono del hábito en sí. Cada intento fallido no se queda solo con un "buah, no lo conseguí, no conseguí madrugar o dejé el gimnasio otra vez". Se convierte en una prueba más de que no soy capaz de sostener nada, de que siempre me pasa lo mismo, de que no tengo disciplina. Y esa conclusión refuerza exactamente la identidad antigua que estaba boicoteando el cambio desde el principio. Es un círculo que se cierra sobre sí mismo. La identidad antigua sabotea el hábito nuevo. El fracaso del hábito confirma la identidad antigua. ¿Lo ves? Y el siguiente intento nace ya con menos fuerza y más autoexigencia. Entonces vamos a ver cómo romper este ciclo. El reajuste empieza por invertir el orden, trabajar la identidad antes que la conducta. En vez de esperar que la conducta repetida cambie sola, tenemos que cambiar la identidad. Primer paso. Elige una frase de identidad nueva, corta y muy concreta. No quiero, por ejemplo, no quiero esta frase típica de "quiero ser mejor persona", no. Es demasiado difuso para sostener nada. Algo como "soy alguien que se prioriza, soy alguien que termina lo que empieza, soy alguien que se habla con respeto". Bien, vamos al segundo paso. En vez de pensar con un cambio grande de golpe, empieza con acciones mínimas que sirvan como una prueba de esa identidad. Si tu frase es "soy alguien que se prioriza", no hace falta que reorganices toda tu semana el primer día. Basta con un gesto pequeño y sostenible. Bien, por ejemplo, 10 minutos al día solo para ti. Sin excusas, sin que nadie te los quite. No, ¿vale? Ese gesto pequeño repetido no es solo un hábito. Es una prueba diaria de la identidad nueva. Y esa prueba es la que con el tiempo hace que la identidad se vuelva creíble para ti misma. ¿Bien? Tercer paso y el más importante. Cuando falles un día, y vas a fallar, es parte del proceso, no lo interpretes como prueba de que la identidad antigua tenía razón. No, interprétalo simplemente como un día en el que no pudiste sostenerlo y vuelve al día siguiente. Vuelve. La identidad no se construye con la perfección, se construye con constantemente la reincidencia. No preguntes qué hábito quieres tener. Pregunta en quién te tienes que convertir para que ese hábito deje de ser un esfuerzo y empiece a ser simplemente lo que haces porque es coherente con quién eres. ¿Bien? Si te has reconocido en este ciclo de empezar y abandonar, compártemelo, cuéntamelo también. ¿Cuál es ese hábito que más veces has intentado y más veces has soltado? A veces solo con nombrarlo en voz alta empieza a moverse algo y a cambiar. Muy bien. Encantada de estar aquí con este espacio y lo más importante, llévalo a la práctica.
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0: Llevas años escuchando que hay que tener una mentalidad positiva, que si piensas bien atraes cosas buenas, que si te repites frases de fuerza cada mañana frente al espejo, tu vida cambia. Y probablemente lo has intentado, claro que sí. Has repetido frases, has visualizado, te has forzado. Y el más, de una ocasión, no has conseguido nada. Y aún así, en el fondo, sigue habiendo un rum rum que no se va. Esa sensación de que estás haciéndolo bien, pero, sin embargo, algo no encaja dentro. Hoy quiero pararme contigo en eso. Porque el problema no era la positividad. El problema es que nadie te explicó qué es realmente la mentalidad. Más allá de la frase bonita de Instagram que puedas leer. Y sin entender eso, cualquier técnica que apliques va a chocar contra un muro invisible.

La mentalidad no es un conjunto de frases que te repites, ni una lista de afirmaciones que dices al espejo todas las mañanas. Es algo mucho más silencioso y mucho más potente. Es el filtro automático con el que interpretas cada situación, antes incluso de ser consciente de lo que estás haciendo. Piénsalo así. Dos personas reciben el mismo comentario de un jefe. Imagínate, esto hay que revisarlo. Uno lo vive como una crítica que confirma que no vale, que no está a la altura, y se pasa la tarde dándole vueltas. La otra persona lo recibe como información útil, lo corrige y sigue con su día. La frase que han escuchado es exactamente la misma. Lo que cambia es la lente que había puesta delante de esos ojos antes de que esa frase llegara. Otro ejemplo, uno que seguramente te suene más cercano, es: te cancelan un plan a última hora. Puede sentirse como un alivio, buah, por fin un rato para mí. O como un rechazo, otra vez me dejan de lado, otra vez no soy su prioridad. No es la situación la que decide cómo se vive, es la lente con la que miras esa situación. Y aquí está lo importante, esa lente actúa antes de que tú puedas elegir nada. No es que primero pienses con calma y luego decidas cómo sentirte. La interpretación ya está hecha cuando te das cuenta de lo que sientes. Por eso, repetir frases positivas después no cambia mucho. Estás intentando corregir el resultado, pero no la causa. Ahí está la clave. ¿De dónde viene esa lente? Esa lente no nace contigo ni es un rasgo fijo de tu carácter, no. Se construye sobre todo en la infancia y en la adolescencia, a partir de lo que tuviste que hacer para sentirte segura, para sentirte querida, para sentirte válida dentro de tu familia o de tu entorno. Y de pequeña aprendiste que equivocarte generaba enfado o decepción en quienes te rodeaban. Es muy probable que tu lente actual interprete cualquier error como una amenaza grave. Aunque hoy, de adulta, un error ya no tenga esas consecuencias. Si aprendiste que pedir ayuda se veía como una debilidad, tu lente, ¿qué ocurre? Puedes seguir interpretando "necesito ayuda" como "voy a fallar" o "van a pensar que no puedo sola". Aunque a día de hoy pedir ayuda sea simplemente algo sensato. Esto no es echarle la culpa a tu infancia ni quedarte ahí instalada, no. Es entender que esa lente se instaló por una razón. En aquel momento te protegió, te ayudó a adaptarte, te mantuvo a salvo de alguna forma. El problema es que no es que existirá entonces. El problema es que sigue actuando ahora, en situaciones completamente distintas, como si el peligro de entonces siguiera presente. No es un rasgo de tu carácter que venga de serie, no. Como por ejemplo el color de tus ojos. Digamos que es como un software que se instaló hace mucho tiempo con la información que tenías disponible en ese momento. Y como todo software, se puede actualizar, aunque no de la noche a la mañana. Y no repitiendo frases bonitas sin más, no. Mientras esa lente sigue ahí, sin nombrar, sin mirar de frente, pasan años enteros en los que tomamos decisiones que creemos completamente libres y en realidad están dictadas por ellas. Elegimos una y otra vez la opción que evita el mismo miedo de siempre. El trabajo seguro aunque no ilusione, la relación conocida aunque no sume, el silencio en vez de la conversación incómoda. Y no lo llamamos miedo, lo llamamos ser realista, no complicarse. O, como muchos habréis oído, así soy yo. Repetimos el mismo tipo de conflictos en contextos completamente distintos, con parejas diferentes, en trabajos diferentes, con amigas diferentes, y siempre terminamos discutiendo por lo mismo, sintiéndonos invisibles de la misma manera y alejándonos
justo cuando algo empieza a ir bien. Y en vez de preguntarnos qué tienen en común todas esas situaciones, que la común denominadora eres tú, con tu misma lente puesta, ¿qué hacemos? Buscamos explicaciones distintas para cada caso. Esta persona era así, aquel trabajo era complicado, aquella amiga cambió. Y el coste de no verlo no es un drama puntual, es la acumulación silenciosa de decisiones tomadas desde el miedo antiguo, disfrazadas de decisiones tomadas desde ¿dónde? Desde la razón. Entonces, ¿cómo empezar a ver la lente en tiempo real? Aquí quiero darte algo que puedas usar hoy mismo, no solo una idea para reflexionar. La próxima vez que sientas una reacción emocional que se sienta desproporcionada, ¿no? De cierta forma, para lo que ha pasado, te enfadas mucho más de lo que la situación parece merecer, ¿no? Te hundes mucho más de lo que un comentario debería hundirte. Para un segundo antes de reaccionar del todo. Y hazte esta pregunta. ¿Esto que estoy sintiendo ahora mismo es del tamaño de lo que acaba de pasar? ¿O es más grande porque se ha sumado algo antiguo? No hace falta que sepa la respuesta exacta al momento. Solo con hacerte la pregunta ya estás separando dos cosas que normalmente van pegadas. El hecho actual y la lente que lo interpreta. Y esa separación, repetida muchas veces a lo largo de las semanas, es exactamente el proceso de actualizar el software del cual hablé antes. Te propongo un ejercicio concreto para esta semana. Elige un momento del día, uno solo, en el que notes una reacción intensa y anótalo, aunque sea en la nota del móvil, no pasa nada. Escribe qué pasó, qué sentiste y si crees que esa lente antigua tuvo algo que ver. No busques arreglarlo todavía, solo quiero que lo observes. La observación sostenida en el tiempo es lo que empieza a mover la lente de sitio y es maravilloso. No se trata de pensar en positivo, se trata de saber con qué lente estás mirando antes de creerte lo que esa lente te dice. Porque puedes repetirte todas las frases bonitas del mundo, que si la lente sigue siendo la misma, vas a seguir interpretando tu vida igual que siempre, solo que ahora con un discurso positivo pegado encima que no termina de calar en ti. Si esto que te he contado te ha hecho pensar en alguna situación concreta de tu vida, te invito a que la escribas en un papel, que la observes y que hagas este trabajo que te he mencionado. Y si en algún momento necesitas acompañamiento para mirar de frente esa lente y empezar a moverla de verdad, ya sabes dónde estoy, ya sabes dónde encontrarme. Un saludo y muchas gracias por estar ahí.

0: 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Las 15 horas. 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
2: Bienvenidos al programa número 112 de Abrazándonos. Aprende a amarte y a valorarte. Aquí Inma Ortiz de Saracho desde RSC Radio Internacional. ¿Cómo están, mis queridos oyentes? Una semana más. Muchísimas gracias a todos y a todas por estar aquí otro jueves. Bueno, no sé si os acordáis, la semana pasada estuvimos hablando del diálogo interior. Qué importante es cómo nos hablamos, porque muchas veces hablamos mejor a un amigo, a alguien del trabajo, pero a nosotros mismos nos procrastinamos y nos hablamos mal. Entonces, quien no haya visto el programa de la semana pasada con respecto al diálogo interior, le animo a que lo pueda ver en Spotify. Y si no, en el canal de YouTube de mi nombre, Inma Ortiz Saracho. Esta semana he querido hacer algo muy especial, que es grabar una meditación para ese país de Nepal, en el que ha sufrido un gran terremoto y ha habido arrasado casi todo, ha habido muertos. Entonces, desde aquí quiero que, por favor, entre todos podamos mandar esa luz y amor por medio de esta meditación. Así que me gustaría que buscaseis un lugar tranquilo y que podamos mandar toda esa energía a Nepal. Gracias. Hay dolores que pertenecen a todos. Quiero que cierres los ojos y antes de hacer nada, quédate aquí. Respira. Lentamente, inhala y suelta el aire. Otra vez, inhala y exhala. No venimos a escapar de lo que sentimos. No venimos a buscar palabras bonitas. Hoy venimos simplemente a hacer algo que los seres humanos hacemos desde que existe el dolor. Acompañarnos. Aunque haya miles de kilómetros entre nosotros, aunque nunca sepamos nuestros nombres, aunque jamás lleguemos a encontrarnos, hoy nuestro corazón viaja hacia Nepal. Respira. Y durante unos instantes, imagina que no existen fronteras, que no existen países, que no existe allí y aquí. Solo seres humanos, respirando, amando, teniendo miedo, esperando. Hay momentos en los que la vida cambia sin pedir permiso. Una mañana comienza como cualquier otra. Alguien se levanta, alguien prepara algo para comer, alguien mira al cielo. Alguien piensa en todo lo que tiene que hacer durante el día. Alguien sale de casa y quizá dice hasta luego. Dos palabras pequeñas, cotidianas, pronunciadas sin pensar. porque creemos que habrá un luego. Creemos que volveremos. Creemos que tendremos otra conversación, otra cena, otro abrazo, otro día. Y algunas veces ese luego no llega. Respira. No tengas prisa por apartar lo que acabas de sentir. Quédate ahí unos segundos. Ahora piensa en Nepal. No en un mapa, no en una noticia, no en una cifra. Piensa en una persona. No sabemos su nombre, no sabemos su edad, pero sabemos algo de ella. Sabemos que alguna vez tuvo miedo, que alguna vez se rió, que alguna vez tuvo sueños, que alguna vez esperó algo con ilusión, que alguna vez abrazó a alguien, que hubo personas cuyo rostro podía reconocer entre cientos, que hubo lugares que llamaba hogar. Quizá alguien conocía perfectamente el sonido de sus pasos. Quizá alguien sabía cuándo estaba triste sin necesidad de preguntarle. Quizá alguien tenía una manera especial de pronunciar su nombre. Porque eso es una vida, no una cifra, un universo entero de pequeños momentos. Y cuando un ser humano desaparece, desaparece una manera irrepetible de mirar el mundo. Respira. Piensa ahora en quienes esperan. Quizá esta sea una de las palabras más difíciles de esta noche. Esperar. Esperar noticias, esperar una llamada, esperar escuchar un nombre, esperar que alguien aparezca por una puerta, esperar mientras pasan las horas. Imagínate por un instante mirando tu teléfono, esperando el mensaje de la persona que más amas y que el mensaje no llegue. ¿Qué harías con ese silencio? ¿Cómo se respira dentro de una espera así? No necesitamos responder. Hay preguntas que no existen para ser respondidas. Existen para abrirnos el corazón. Respira. Y desde aquí, en silencio, di que quienes esperan no estén solos, que quienes buscan encuentren ayuda, que quienes tienen miedo encuentren una mano. Ahora piensa en quienes han perdido a alguien. Quizá hoy alguien en Nepal está recordando una conversación aparentemente insignificante, una taza sobre una mesa, una chaqueta, una fotografía, un lugar vacío, una voz. Porque cuando alguien se marcha, las cosas más pequeñas se vuelven enormes. Un objeto deja de ser un objeto. Una habitación deja de ser simplemente una habitación. Una canción deja de ser solamente una canción. Todo guarda memoria. Y quizá la parte más dolorosa del amor sea precisamente esta: que cuando alguien ya no está, el amor permanece. ¿Dónde colocamos entonces todo ese amor? Quizá en el recuerdo, quizá en las lágrimas, quizá en contar su historia, quizá en pronunciar su nombre, quizá en continuar viviendo, llevando algo suyo dentro de nosotros. Respira. Y ahora, guarda ahora unos instantes de silencio. No necesitamos llenar todos los silencios. Algunos silencios son una forma de respeto. Ahora lleva una mano al pecho, siente tu corazón, no pienses en él, siéntelo, un latido y otro. y otro. Hay algo extraordinario ocurriendo dentro de ti mientras escuchas estas palabras. Estás vivo. ¿Cuándo fue la última vez que te sorprendiste por algo tan sencillo? Estás aquí, respirando. Hay personas a las que todavía puedes llamar. Hay palabras que todavía puedes decir. Hay abrazos que todavía puedes dar. Hay perdones que todavía puedes pedir. Hay personas a las que todavía puedes mirar a los ojos. Y quizá lo más difícil de aceptar de nuestra existencia sea también lo que lo hace profundamente preciosa. Nada nos pertenece para siempre. Ni nuestros cuerpos, ni nuestras casas, ni nuestras certezas, ni siquiera las personas que amamos. Durante un tiempo caminamos juntos. Eso es todo. Y quizá eso sea muchísimo. Piensa ahora en una persona que amas, solo una. Visualiza su rostro. No elijas necesariamente a quien más necesitas. Elige a alguien cuya ausencia cambiaría tu mundo. Mírala en tu imaginación. Y pregúntate, si supiera que el tiempo con esta persona es limitado, ¿seguiría enfadándome por las mismas cosas? ¿Seguiría posponiendo esa llamada? ¿Seguiría teniendo miedo de decir te quiero? ¿Seguiría creyendo que habrá otro momento? No necesitas sentir culpa, solo despertar, porque algún día abrazaremos a alguien por última vez, sin saber que es la última. Algún día escucharemos una voz por última vez, sin saberlo. Algún día cerraremos una puerta y detrás quedará una parte de nuestra vida. Por eso, mientras todavía sea hoy, ama. No perfectamente, no sin miedo, simplemente ama. Y ahora vuelve a Nepal. Piensa en quienes están ayudando, quizá cubiertos de barro, quizá exhaustos, quizá asustados también. Personas buscando personas, manos buscando otras manos. Porque incluso cuando la naturaleza nos recuerda a los pequeños que somos, hay algo inmenso que todavía podemos hacer. Cuidarnos. Tal vez no podamos detener una montaña. Tal vez no podamos ordenar al agua que retroceda. Tal vez no podamos devolver el tiempo. Pero podemos acercarnos a quien llora. Podemos compartir alimento. Podemos ofrecer refugio. Podemos buscar. Podemos escuchar. Podemos sostener una mano. Podemos decir, no puedo quitarte este dolor, pero no voy a dejarte atravesarlo solo. Quizás eso sea la compasión, no solucionar lo imposible, sino permanecer. Respira profundamente. Y ahora imagina Nepal durante la noche. Las montañas permanecen, el cielo permanece, y bajo ese mismo cielo hay personas abrazándose, personas llorando, personas buscando, personas rezando, personas esperando, personas ayudando, personas intentando dormir. Y quizá en algún lugar alguien está mirando las mismas estrellas que tú has mirado alguna vez. Entonces la distancia desaparece, porque el dolor de una madre no es nepalí, el miedo de un niño no tiene nacionalidad, la pérdida no conoce fronteras y el amor tampoco. Vamos a terminar juntos, inhalando profundamente, y al exhalar envía una intención hacia quienes sufren. Que quien tenga miedo encuentre protección. Respira. Que quien esté herido encuentre cuidado. Respira. que quien esté buscando encuentre respuestas. Respira. Que quien haya perdido a alguien encuentre brazos capaces de sostener su dolor. Respira. Que quienes ayudan tengan fuerza cuando el cuerpo ya no pueda más. Respira. Que quienes han muerto sean recordados por cómo vivieron, no solamente por cómo se marcharon. Y ahora, una última intención para nosotros. Que lo ocurrido no se convierta simplemente en otra noticia que olvidaremos. Que nos haga más humanos, más presentes, más capaces de mirar el dolor ajeno sin apartar la mirada. Que mañana, cuando volvamos a nuestra vida cotidiana, recordemos, cuando alguien que amamos entre por la puerta, recordemos, cuando escuchemos una voz familiar, recordemos, cuando tengamos la oportunidad de abrazar, recordemos, cuando estemos a punto de dejar para mañana unas palabras importantes, recordemos, porque estar aquí, ahora, juntos, es algo extraordinariamente frágil. Respira, una última vez. Inhala, siente tu corazón. Exhala, y en este silencio, sin intentar reparar lo irreparable, di dentro de ti, por quienes se fueron, por quienes esperan, por quienes buscan, por quienes lloran, por quienes ayudan, por Nepal. Que nuestro silencio sea compañía, que nuestra tristeza se convierta en compasión y que nuestra compasión se convierta en acción. Cuando estés preparado, abre lentamente los ojos. Mira el mundo que tienes delante y recuerda, todavía estás a tiempo de amar. Muchísimas gracias a todos los que habéis estado presentes en este programa y hayáis podido hacer en directo esta gran meditación para Nepal. Quien no la haya podido hacer, la podrá hacer escuchándola en Spotify o en YouTube y será muy bien recibido por el país de Nepal. Gracias y nos vemos la semana que viene.
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las 15:30 horas. 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

0: las 16 horas.
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3: Hay mujeres que llevan 20 años resolviendo problemas y todavía dicen: yo no tengo método, hago lo que toca. Como si lo que toca apareciera por arte de magia. Como si cualquier persona pudiera hacer lo que ella hace, su profesión. Hoy quiero demostrarte que tu método, ese que no conoces, probablemente ya lo tengas interiorizado y exista. Está escondido en las cosas que haces sin darte cuenta. Lo que preguntas primero, lo que observas, lo que descartas y el orden que nunca saltas. Y hoy vamos a sacarlo de tu cabeza. No para fingir que has inventado una rueda de la fortuna, sino para que tu posible clienta entienda por qué tiene que trabajar contigo. Y trabajar contigo no es lo mismo que comprar una solución a cualquiera. Bienvenida a Atrévete Mujer, de invisible a visible. Soy María Santana y me escuchas desde RSC Radio Internacional. La semana pasada convertimos el perfil en un escaparate comprensible. Vimos que una mujer debe reconocer para quién estás, qué problema resuelves y cuál es su siguiente paso. Hoy respondemos la pregunta que aparece después. Muy bien, ya sé qué haces, pero ¿cómo lo haces tú? No vamos a volver al miedo, a la edad ni al primer reel. Ya hemos cruzado esa puerta y hemos saltado ese muro. Hoy vamos a trabajar la identidad profesional. Un método no es una palabra grande. Es una secuencia de decisiones que tienes que saber explicar, repetir, incluso mejorar. Si al oír método imaginas una pirámide con letras doradas, pues respira. También puedes vivir en una hoja normal, al lado de la lista de la compra, donde nacen muchas ideas. ¿Cuántas de nosotras cogemos cualquier papel, cualquier ticket y anotamos nuestra idea? Pues hoy vamos a hacer eso. Tenemos que tener clara la diferencia entre hacer y saber por qué. Por ejemplo, dos profesionales pueden ofrecer el mismo servicio y no trabajar igual. Una peluquera pregunta cuánto tiempo dedica la clienta a cuidarse antes de recomendar un cambio, ¿vale? Otra empieza por una fotografía de referencia de su pelo. Una asesora revisa primero las flechas. Otra empieza con el objetivo económico. Una terapeuta escucha palabras. Otra presta especial atención a lo que la persona quiere evitar. Incluso aquí, el servicio puede llamarse igual, pero el recorrido, como ves, no lo es. Eso depende de ti. Y aquí es cuando aparece tu método personal. Aparece cuando puedes explicar por qué haces una cosa antes que otra. Primero pregunto esto, pues, por algún motivo. Nunca recomiendo aquello hasta comprobarlo. Si veo esta señal, cambio el plan. Eso es criterio. Y el criterio es más valioso que una lista de consejos porque ayuda a tomar las decisiones reales en la vida. Muchos profesionales minimizan su criterio. ¿Pero sabéis por qué? Porque ya lo usan de una forma tan automática que ya lo tienen integrado. Como conducir, por ejemplo. En tu profesión pasa exactamente lo mismo. Tú ves cualquier cosita, cualquier error en segundos, lo que antes, por ejemplo, tardabas meses en verlo. Por lo tanto, la primera idea que te tiene que quedar claro es que lo que hoy haces casi sin pensar no es necesariamente fácil. Puede ser una experiencia convertida en intuición. El trabajo consiste en volver a desplegar esa intuición para poder comunicarla. Por otra parte, el método se puede esconder en cuatro lugares. El primero, en tus preguntas. ¿Qué necesitas saber antes de aconsejar? Las preguntas revelan lo que consideras importante. El segundo es tu mirada, que observas a esa persona sin experiencia para poder aconsejarla. El tercero, tu decisión. ¿Cómo eliges entre dos caminos posibles y coger el adecuado para guiar a esa otra persona? Y el cuarto son tus límites. Lo que no harías aunque la clienta lo pidiera, porque eres una profesional. Imagina una modista. Antes de tocar la tela, se pregunta dónde la usaría. Observa cómo camina la clienta, decide la estructura según el movimiento y se niega a copiar un modelo que no le va a favorecer a esa persona. Ahora bien, piensa en la última persona a la que ayudaste. ¿Qué le preguntaste? ¿Qué viste en ella? ¿Qué decidiste? ¿Qué protegiste? No busques palabras engorrosas. Busca la verdad. Y que sea operativa, por supuesto. Todo esto hace que tu método se vaya convirtiendo. El método no se inventa en una tarde. Se va descubriendo, mirando con atención tu profesión, lo que hace, esa práctica que ya existe, y a tu clientela. Te voy a contar una historia, la de Ana. Ana organizaba espacios de trabajo. Cuando le pregunté por el proceso, dijo: voy, miro y les digo lo que cambiaría. Sonaba tan genérico que cualquier persona lo podía hacer. Y le pedí que reconstruyera una de sus visitas. Contó que antes de mover nada, hacía sentarse a la clienta en los cuatro lugares diferentes. Después, desde cada silla, preguntaba qué tarea realizaba, qué necesitaba alcanzar y qué interrupción sufría. Luego le hacía fotos a todo el recorrido, eliminaba obstáculos y solo entonces hablaba de muebles. Ana se rió. Dicho así, parece que hago algo. Pues claro que hacía algo. Había creado una manera de diagnosticar la zona de confort, la zona de trabajo, desde el uso y no simplemente de una decoración. Y después de esto, llamó a su proceso mirar antes de mover, escuchar, recorrer, despejar y diseñar. Al explicarlo en redes sociales, dejó de publicar solamente escritorios bonitos. Mostraba una silla mal situada y preguntaba qué obligaba y qué interrumpía esa silla. Enseñaba un recorrido y explicaba qué había observado. Sus contenidos empezaron a parecerse a su trabajo, al que hacía día a día. Una clienta le escribió diciéndole que me gusta que no vienes a hacerme comprar cosas. Primero, entiendes cómo vivo. Eso es súper bonito, ¿no? Esa frase era la prueba de posicionamiento de Ana. Con esto quiero decirte que Ana no añadió autoridad. Hizo visible lo que ya estaba usando. Y su método no fue un nombre pegadizo. Era una frase entera. Fue una promesa verificable. Contigo no moveremos nada antes de comprender para qué sirve. Por eso también hago hincapié en nombrar, en poner nombre a ese método que no parezca una secta. Poner un nombre ayuda a recordar, pero no es obligatorio convertir cada proceso en sistema cuántico, diamante, no sé cuánto. A veces parece más tener que contar una historia. Un buen nombre puede describir el resultado, el orden o una imagen fácil de entender. Mirar antes de mover. De caos a calendario. Tres capas de confianza. Te debe ayudar a explicar lo que haces y no taparlo. Lo que tienes que hacer es, primero, define los pasos que haces y después busca el nombre. Si empiezas por el nombre, muchas veces corres el riesgo de decorar demasiado ese nombre y no va con lo que haces. Elige entre 3 y 5 pasos y cada uno debe comenzar con un verbo. Observar, ordenar, elegir, probar, ajustar. Si tienes 12 pasos, quizás tienes un manual, no una explicación pública. Puedes conservar el proceso completo internamente y comunicar una versión que la clienta deba entender. Luego, escribe con cada verbo qué es lo que esa clienta pues recibe en cada esa fase. Que no sea una fase de diagnóstico, sino que comprenda qué pasa en cada momento. Tu método se vuelve comercial cuando traduce acciones profesionales en seguridad para tu clienta. Recuerda que tu método no debe prometer algo que no garantice. No debe contener esos imposibles, sino que debes explicar qué depende de ti y qué depende de ella. Por ejemplo, una peluquera que le das unas mechas, eso depende de ti. Pero el cuidado de esa mecha después depende de la clientela. Y por lo tanto, cuando tú lo dices claro, eso es autoridad, porque no vendes humo. Por otra parte, todo este método, lo bueno de todo este método es que lo podemos convertir en contenido. Cuando tienes claro los pasos que debes dar en tu método, aparece el contenido solo. Por ejemplo, puedes dedicar una publicación a la pregunta que te hace tu clienta. Otra publicación a las señales que observa. Otra a una decisión frecuente que toma también tu clientela. Otra a un límite que debe proteger a tu clientela. Puedes incluso pues contar un caso real mostrando el recorrido que has hecho sin revelar la información privada. La clave está en no recitar tu método como si fuera una Biblia, un folleto, sino demostrándolo. Por ejemplo, en el contenido, en vez de decir mi paso uno es diagnosticar. No, eso no sirve. Lo que tienes que decir es, una clienta quería cambiar todo su perfil y antes de tocarlo le hice estas 3 preguntas. ¿Ves la diferencia? Tampoco puedes decir trabajo de forma personalizada, sino es mejor demostrarlo como un antes y un después. Todo tu contenido debe permitir que la audiencia se anticipe a la sensación de haber trabajado contigo. Por ejemplo, con tu contenido debe sentirse escuchada, ordenada, acompañada con esa firmeza. Recuerda que la gente se le va olvidando las palabras. Lo que más se le queda en la retina a las personas es un antes y un después. Tu método repetitivo. Recuerdan los patrones. Antes de seguir, quiero hablar de los 3 falsos métodos. Hay que saber que una lista de servicio no es un método. Sesión inicial, sesión de seguimiento y sesión final. No explica lo que pasa dentro de cada sesión. Una colección de herramientas tampoco es un método. Por ejemplo, usar Canva, una plantilla, un cuestionario, una técnica concreta no explica tu criterio. Las herramientas pueden cambiar, pero el razonamiento que tú has decidido darle a tu clientela es más estable. También quiero recordarte que un nombre bonito a tu método no es un método. Puede llamarse método renacer a una consulta. Pero si no puedes explicar, mientras mira, decide y que cambia, solo has bautizado la niebla. Un método auténtico contiene una situación de secuencias, de decisiones y una forma de comprobar el avance. No hace falta que sea revolucionario, hace falta que sea verdadero. Otra parte importante del método es la profundización. Documentar tu proceso no solo sirve para Instagram, te permite detectar los fallos. Cuando pones los pasos sobre el papel, ves dónde una clienta suele perderse, qué explicación repite, qué información pide demasiado tarde y qué parte depende de una decisión que nunca había formulado. Estos pasos en papel también permite poner límites comerciales. Si alguien pide saltarse una fase esencial, puedes explicar por qué no conviene saltársela. Sabemos que muchas clientas, pues, por prisa, por sistema económico, etcétera, etcétera, hay pasos que quieren saltarse, pero son primordiales para tu profesión. Por otra parte, Al pasarlo al papel también nos facilita, ojo con esto, calcular el tiempo y el precio de tu profesión. Muchas mujeres cobran solo la hora visible, tangible y olvidan ponerle precio a esa preparación, a esa revisión, a ese seguimiento y años de criterios comprimidos en una recomendación. Y esto, plasmado en papel, nos permite ver el proceso completo y permite valorar el trabajo completo. También puede ayudarte a delegar. No delegas tu sensibilidad, pero sí tareas que tienen reglas claras. Y si mañana creas una formación, el método se convierte en tu columna vertebral. Y lo más importante de todo esto de pasarlo y plasmarlo en papel es que tú, al ver todo lo que has escrito, dejas de describir tu trabajo como esa tontería o yo solo ayudo un poco. El papel te devuelve una imagen justa de todo lo que haces. Te voy a poner dos ejemplos. Una entrenadora para mujeres con poco tiempo podría trabajar así: realidad, prioridad, dosis y revisión. Primero, conoce los horarios y la energía real. Después, elige el camino para mayor impacto. Revisa que sea asumible y que lo pueda sostener. Y ahí, su mensaje no será entrena más, sino creamos una rutina que sobreviva a tu semana. Otro ejemplo sería el de una asesora de imagen. Podría usar los verbos escuchar, seleccionar, combinar y liberar. Ella escucha la etapa vital de su clienta, selecciona lo que sirve, crea nuevas combinaciones de ropa y la libera de todo aquello que no le representa. Y con esto, el resultado no es comprar mucho, es decidir mejor. Observa que los verbos que he dicho en los dos casos cuentan una historia. Ahora quiero que pruebes con tu profesión. Si te quedas bloqueada, empieza cada frase por antes de, yo siempre, y después pregunta, ¿y luego qué? Que verás tú que la secuencia aparece. Cuando hayas hecho esto y tengas dos versiones, elige la más sencilla de repetir en una conversación, que no te líes. Si necesitas, para repetirlo, mirar un papel o una diapositiva, es que todavía no estás lista. No te preocupes, sigue ahí hasta que te lo aprendas. Una vez que lo tengas claro, siempre aparecerán objeciones. Y quiero responderte a esas objeciones. Por ejemplo, María, mi trabajo depende de cada persona. No puedo tener un método. Pues precisamente por eso necesitas distinguir una estructura que dé solución. La solución puede cambiar, pero quizás siempre escuchas, evalúas y propones y revisas, ¿verdad que sí? Y anotando esos pasos, tendrás una estructura y comenzarás con tu método. También se te puede pasar por la cabeza decir, lo mío es demasiado sencillo. Sencillo para ti no significa irrelevante para otra persona. Si tu secuencia evita errores, ahorra tiempo y aporta seguridad, tiene valor. Por ello te animo a que la cuentes con precisión. También se te puede pasar por la cabeza de decir, uff, otra profesional hace algo parecido. Pues es probable, porque casi todo ya está inventado. Pero compartir pasos va eliminando la diferencia entre la otra competencia. Dos cocineras usan su horno, su cuchillo y su sartén. Pero cada una le pone la guinda al pastel. Bueno, y una última objeción. Me da vergüenza ponerle mi nombre. Entonces, no se lo ponga. Llámalo por sus verbos. Lo importante no es que suene registrado. Es que una mujer pueda contárselo a otra. Imagina que una clienta entra en tu local, ¿vale? Y dice, primero, entiendes mi situación. Después, me ayudas a elegir. Y luego, me haces revisar contigo el resultado. Esa frase ya contiene una promesa, mucho más fuerte que un servicio personalizado. Tu tarea no es convertirte en un gurú de tu profesión, sino formar tu método, tu estructura personalizada hacia ti. Y para ir terminando, coge papel y bolígrafo. Elige una clienta reciente, que te acuerdes, y reconstruye la ayuda que le diste. Describe esa escena, qué ocurrió antes de que llegara, qué te contó, qué te preguntó, qué observaste, qué opción le diste, qué descartaste, qué hiciste después y qué cambió. Ahora quiero que subrayes los verbos. Agrúpalos en 3, 4 o 5 fases. Pon a cada fase un nombre que sea comprensible. Y en esta fase la clienta consigue tal cosa. ¿Lo tienes? Pregúntate, ¿qué fase no puede faltar? ¿Cuál contiene más de tu criterio? ¿Qué error evita tu orden? ¿Qué límite protege el resultado? Finalmente, explícalo en voz alta como si hablaras con una clienta. Primero hacemos ¿por qué? Después ¿para qué? Si suena a ti y ella puede imaginar el recorrido, tienes tu primera versión. No quiero que corras con esto, ¿vale? Que nos ponemos a correr, queremos camisetas, imprimir logotipos, etcétera, etcétera. No. Pruébalo en conversaciones y en contenido. Escucha qué te dice la gente. Porque a lo mejor nosotros lo comprendemos, pero la gente no. Entonces ahí tienes un punto de inflexión y de saber y de conocer cómo hacerlo y qué tienes que cambiar. Bueno, chicas, hoy hemos pasado de hago lo que toca a reconocer una secuencia profesional, ¿verdad? Tu método vive en tus preguntas, en tu mirada, en tus decisiones, incluso en tus límites. Recuerda no exagerarlo, que eso no gusta. Solo explicarlo. Vamos a hacer una cosa. Búscame en Instagram, @mariasantana.mentora, y escríbeme la palabra método para yo saber que has oído el capítulo. Y así me contarás cuáles son tus 3 o 4 verbos y poder ayudarte. Recuerda, @mariasantana.mentora. Y el próximo jueves hablaremos de algo que sucede cuando una mujer empieza a comunicar su método. De pronto intenta sonar tan profesional que deja de sonar a sí misma. Cambia la voz, copia expresiones y aparece un personaje que ni ella reconoce. Vamos a descubrir cómo construir una voz clara y reconocible sin perder tu esencia, que es fundamental. Porque tu clienta no necesita una presentadora, necesita encontrarte a ti. Gracias por escucharme en Atrévete Mujer en RSC Radio Internacional. Nos vemos el jueves que viene. Recuerda ponerme en Instagram en @mariasantana.mentora la palabra método. Seguimos hablando.
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Las 16:30 horas. 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

0: 17 horas. 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
3: ¿Es posible conservar la confianza, el gozo y el amor a la divinidad en medio del infierno terrenal? La respuesta es que sí, y para descubrirlo hoy nos adentramos en la fascinante mística y en la fascinante libertad interior de dos mujeres, Edith Stein y Etty Hellison, que desafiaron la barbarie del holocausto convirtiendo el dolor en fe, en dignidad y en luz. Hola a todos, esto es El Alma de las Palabras en RSC Radio. Yo soy Esther Cañadas Cano y os doy, como siempre, la bienvenida desde Barcelona, desde España. La pregunta o las preguntas con las que parte, se inicia el programa de hoy es ¿cómo podemos confiar en la divinidad cuando vivimos en mitad de la tragedia, del horror? Y también ¿cuál es el papel de la divinidad cuando se producen estos acontecimientos históricos trágicos e incluso catastróficos? Para hallar la respuesta en el programa vamos a conocer más a fondo las dos figuras de estas dos mujeres que he mencionado antes, dos mujeres que vivieron y que padecieron el horror del holocausto. Las he escogido porque hablar de confianza, de gozo, de experiencia, de sentir esa presencia que nos acompaña y que nos conforma cuando todo a nuestro alrededor está bien, pues está muy bien, es muy real. Pero hablar de lo mismo, hablar de sentir esa confianza, de aferrarse a la fe y a la confianza en la divinidad, sentir esa presencia pese al sufrimiento en el alma y pese a vivir en el horror, es algo totalmente distinto, es algo que tiene mucho más mérito, también mucha más verdad. Por eso he titulado el programa Luz en el abismo, mística, fe y dignidad humana en el horror del holocausto. Confiar en la vida, confiar en Dios y no sentirse abandonadas cuando las llamas del infierno del holocausto les quemaban la cara, suponía confiar y amar hasta el extremo. Se trata de comprender qué es en realidad el propósito de nuestra vida, el sentido verdadero, y es conocer a Dios sin más. Estas dos mujeres, Edith Stein y Etty Hillesum, se caracterizaban ambas por ser judías, por haber sido ateas en su juventud y por haberse convertido después de una etapa de autoconocimiento y de inquietudes espirituales, al catolicismo. Y es en el catolicismo en la que encuentran las respuestas a ese anhelo de verdad interior. Ambas tienen muchas similitudes, además también las dos fueron grandes intelectuales, las dos murieron jóvenes y además también, por si no fuera poco este paralelismo, coincidieron brevemente en Westerbork, que era un campo de tránsito hacia los campos de exterminio. De aquí parte Edith Stein hacia Auschwitz, mientras está también Etty Hillesum. De hecho, en el diario de esta última, de Etty, menciona cómo ve a un grupo de religiosos católicos que rezan entre los barracones una vez acaban de llegar al campo. Y en este grupo de religiosos que rezaban se encontraba Edith Stein. Bueno, vamos a empezar primero con Edith Stein. Ella se convierte al catolicismo al leer por casualidad en casa de unos amigos el libro de la vida de Teresa de Jesús. Cuando lo lee, se siente totalmente identificada con las palabras de la Santa, de Teresa de Jesús, en una obra en la que ella habla de espiritualidad, pero habla de su vida, es decir, habla de su experiencia, habla de sus miedos, de sus incertezas, de cómo los ha ido superando, da consejos a sus hermanas de cómo orar, de cómo actuar, muestra su visión de la espiritualidad y también expresa su visión de Dios, presenta a un Dios cercano a nosotros, totalmente alejado de esa visión que muestra el judaísmo, que presenta un Dios que es alejado, frío, que está en las alturas y que está muy desconectado de sus criaturas. El Dios que aparece en las páginas de Teresa es un Dios, como dice ella, que es sentarse a charlar con un amigo, es alguien cercano, alguien íntimo, que está siempre pendiente, acompañado y siempre intentando preocuparse de sus criaturas. A partir de aquí, de esta lectura, encuentra, digamos ya, las respuestas a todas estas cuestiones que a ella le inquietaban y se convierte definitivamente al catolicismo. Se bautiza e incluso con el paso de los años llega a ser una monja carmelita. Decide formar parte de la Orden del Carmelo como Teresa de Jesús. De hecho, toma también su nombre. Desde el convento de las Carmelitas llega un momento en que le dan el encargo de que realice una biografía de Juan de la Cruz, que también era carmelita, y es aquí cuando ella descubre el poder de la cruz y redacta una de sus obras más importantes, La ciencia de la cruz. La palabra ciencia procede del latín y etimológicamente significa conocimiento. Ciencia se forma con la raíz skire, que significa discernir, captar con el intelecto. Pero ya sabemos que la ciencia se basa en la experiencia, es conocimiento que se adquiere, se deduce a través de la experiencia, de la observación de la experiencia, de la realidad. El verdadero proceso científico se respalda en hechos, en pruebas, no solamente en una teoría, es decir, para que sea realmente ciencia, debe basarse en pruebas empíricas, en pruebas en hechos. Por eso Edith titula su obra de esta manera, La ciencia de la cruz, es decir, la experiencia de la cruz, porque la experiencia lo es todo, es el verdadero método de aprendizaje. Solo aprendemos a caminar caminando, solo aprendemos a vivir viviendo. Así que solo conocemos la cruz padeciéndola, gozándola, abrazándola, llamándola. No se puede conocer ni la cruz ni a Dios desde la distancia, desde la teoría, desde el intelecto, sino desde dentro, desde las entrañas, desde la propia vivencia. Porque Dios, porque la cruz no es una creencia, es una experiencia de amor, de sentido, de gozo y de dolor. La cruz para Stein es la clave de todo. La cruz es el camino que nos prepara para ser de verdad lo que somos, espíritu vivo, luz amorosa. Para Stein, la ciencia de la cruz es todo porque ella cree que del mismo modo que mediante la cruz Cristo redimió al mundo, en los tiempos en los que a ella le toca vivir el holocausto, ella está convencida que el sufrimiento humano, el de su propio pueblo judío, y su propio sacrificio junto al de Cristo redime, es decir, es salvífico, salva. Por eso ella asume su destino de morir en un campo de exterminio, por eso asume esa injusticia y aunque intenta salvarse cambiando de país en determinados momentos, cuando ve que es imposible, no desespera. Para ella, el sufrimiento no es una desgracia absurda ni tampoco es un destino trágico, sino que para ella significa el camino privilegiado para unirse a Cristo y redimirse, no solamente salvarse a ella, sino salvar también a los demás. Desde los inicios de su conversión, ella vio claro que todo aquel que desea participar de su transformación espiritual debe participar activamente de la pasión, debe entregarse a Dios y debe sacrificarse si hace falta. Y es por eso que en una de sus obras leemos: este fue mi primer encuentro con la cruz y con la divina virtud que ella infunde a los que la llevan. Entonces vi por primera vez y palpablemente ante mí, en su victoria sobre el aguijón de la muerte, a la Iglesia nacida de la pasión del Redentor. Fue el momento en que mi incredulidad se desplomó y Cristo irradió, Cristo en el misterio de la cruz. Durante todo el proceso del auge del nacionalsocialismo, de las persecuciones del holocausto, Edith Stein asumió voluntariamente este sufrimiento y también el de sus hermanos de raza judía como un sacrificio de expiación. Ella interpretó el dolor del pueblo judío y el terror de la guerra ofreciéndose a sí misma, ofreciendo su vida y su muerte en favor de la reconciliación y de la paz. Las terribles cosas que ahora pasan y que yo no quiero disimular se deben al espíritu que hay que superar, pero el nuevo espíritu ha hecho ya acto de presencia y no hay duda de que acabará imponiéndose. Ella era consciente que los tiempos que le habían tocado vivir eran tiempos muy complicados y que se estaba desarrollando en el mundo una lucha espiritual entre el bien y el mal, entre Cristo y el anticristo, a quien estaba segura que se acabaría venciendo. Ella, que era de raza judía, sentía que eso la vinculaba aún más con Cristo. Compartían raza y compartían religión como ella. Pero, sin embargo, su mensaje no había sido entendido por su pueblo. Ella entendía que los judíos no habían entendido la verdad, que era el mensaje que Jesús transmitía. Y por eso ella decidió adherirse al catolicismo, porque fue en el catolicismo en el que encontró la verdad de Cristo y la verdad del mensaje, un mensaje de esperanza y también de humanidad. ¿Y cómo vivía ella estos acontecimientos tan dramáticos? Pues pese al cansancio extremo, pese al agotamiento psicológico o a la desolación, ella se alistó como enfermera voluntaria de la Cruz Roja para asistir a los enfermos y a los heridos de la guerra, y además lo hizo de una manera totalmente entregada, llegando incluso a veces a agotarse físicamente y necesitar descanso. Pues Edith experimentaba la presencia de Dios no como una fuerza espectacular cuando estaba a mitad de todo este auge, sino como un sosiego e íntimo abandono, dice ella. Se coloca, es decir, lo que hace ella es colocarse en sus manos, abandonarse en las manos de Dios, se entrega para ser útil a la divinidad en un momento en el que ella siente que Dios llama, no solamente la llama a ella, sino que está llamando a muchos para que acudan a socorrerle, es decir, a socorrer al prójimo. Es decir, lo que dice es que Dios los está llamando para convertirse en instrumentos de Dios y poder ayudar al mundo. Porque es además en el abismo de esta impotencia humana, cuando uno se ve que ante esta tragedia se ve impotente, ella percibe cómo en estos momentos es cuando la gracia de Dios actúa con mayor eficacia, llenando el alma de vida nueva. Es decir, aquel alma que se entrega a ayudar a los demás en estos momentos tan terribles, es cuando Dios actúa, Dios está más presente y lo hace a través de estas personas, y es cuando de estas personas, digamos, se colman de esta gracia y se colman de esta nueva energía. Y escribe: hay un estado de sosiego en Dios, de total relajación de toda actividad espiritual, en el que no se hacen planes ningunos, no se toman decisiones de ninguna clase y, sobre todo, no se actúa, sino que todo el porvenir se le abre a la voluntad de Dios, se eleva a la voluntad de Dios, se abandona uno totalmente al destino. En su lugar hay ahora un sentimiento de seguridad, y mientras me dejo llevar de ese sentimiento, empiezo a llenarme poco a poco de nueva vida. Este torrente vivificador parece fluvio de una actividad que no es mía. Edith Stein lo que hace es comprender que la persecución nazi no como una desgracia fortuita, sino como el misterio redentor de la cruz de Cristo sobre el pueblo judío. Dice: el mundo está en llamas, el combate entre Cristo y el anticristo se ha entablado abiertamente. Si te decides por Cristo, te puede costar la vida. Así que mirar al Cristo crucificado, mirándolo, ella comprendió que Él, que el Salvador, no vino para liberarnos de las cargas de este mundo, sino para ayudarnos a llevarlas. El que quiera seguir al Salvador debe tomar su cruz sobre sí.
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3: Para Edith Stein, el paso por el campo de concentración de Westerbork no fue solo una dura prueba física, también humana, sino el lugar en el que ella encarnó radicalmente su visión espiritual, la ciencia de la cruz, es decir, una mezcla de entrega activa por los demás y también el abandono místico en las manos de Dios. Ante la barbarie, ante el terror, ella no siente que Dios la ha abandonado, no siente que Dios ha abandonado a la humanidad al permitir o al no impedir la monstruosidad del nazismo, sino todo lo contrario. Ella entiende que Dios la acompaña y que está con ellos en mitad de ese infierno. Dios no es ajeno al sufrimiento humano, no lo contempla desde arriba, desde la lejanía, sino que lo vive desde abajo. Así que frente a los que preguntaron en su momento dónde estaba Dios cuando más lo necesitaban, Edith encarna la respuesta. Está en los barracones, está en los trenes llenos de gente hacinada, está junto a ellos en las cámaras de gas, porque el sufrimiento no es un límite. El sufrimiento se vive, se padece y se atraviesa para llevarnos a la luz, para que nos pueda transformar y para que nos pueda redimir. Por eso para Edith Stein la cruz es luz. Si quieres alcanzar la luz, debes atravesar la cruz. Por eso ella habla de la ciencia de la cruz, de la sabiduría de la cruz, una sabiduría que solo se alcanza desde dentro, desde la propia experiencia de lo que es la cruz, asumiendo la cruz con todo lo que comporta y poniéndonos en manos de la divinidad al acatar esa, al asumir esa impotencia, ponernos en manos de la divinidad confiando ciegamente en ella. Por todo ello, los escritos de Edith Stein durante su internamiento y también el posterior tránsito hacia Auschwitz no se narran como una derrota, sino como la consecución natural de su compromiso ético y espiritual. En Westerbork ella se convirtió para todos los demás en una figura de referencia porque emanaba una paz profunda en mitad del caos y también ante el sufrimiento desesperado de los que estaban allí. Durante su breve paso por Auschwitz, apenas estuvo en Auschwitz 7 días, no escribió, pero las crónicas de los supervivientes destacan su dedicación a la hora de consolar a las familias que estaban destrozadas, atendiendo con especial desvelo a los niños, sobre todo aquellos cuyos padres habían caído en la desesperación y en el abatimiento moral y los tenían casi medio abandonados. Desde sus primeros escritos filosóficos, ya Stein afirmaba que el ser humano es, por esencia, una entidad espiritual que es capaz de trascender de sí, de ir más allá de sí misma, para salir al encuentro del prójimo. Y en el campo nazi, esta empatía, que puede parecer más teórica, pero que ella ponía ya en aquella época, antes del auge del nazismo, en práctica, se transformó cuando llegó el momento, cuando la vida la puso a prueba ese compromiso, pues eso lo llevó a transformarse radicalmente en pura caridad vivida durante todo su cautiverio. Se trataba de reconocer a los demás no solamente como un mero objeto, ni como un elemento de una masa deshumanizada, que era algo que era fácil, en lo que era fácil caer, sino que ella se mantiene en todo momento firme en ese compromiso por la vida y ve a los demás como seres con una dignidad propia y con seres con una capacidad espiritual con pleno valor. Así que se trataba de no despojar a la persona de su humanidad y de su dignidad. Así que ella vivió la persecución y también su encarcelamiento sin ningún tipo de resentimiento, ni tampoco ningún tipo de rebelión interior, viendo en cada suceso, en cada acción, una oportunidad para poder sostener y poder ayudar al prójimo. Ella asumió el dolor de la comunidad judía e integró ese sufrimiento dentro de la vocación colectiva de ofrecer, de entregar su propia vida. ¿Y de dónde sacaba las fuerzas para mantenerse firme, con calma, en mitad de esta situación que evidentemente era desbordante? Pues del convencimiento de que en lo más íntimo del alma existe un castillo, una morada, y aquí se inspira en Teresa de Jesús a utilizar esta metáfora, donde el ser humano permanece invulnerable si habita en Dios. Es decir, si uno se conoce a sí mismo y reconoce que dentro de sí hay una esencia sagrada, este castillo, esta morada que es el alma, se reconoce esa capacidad espiritual, esa naturaleza espiritual y está conectada con esa sacralidad, se reconoce que dentro de sí mismo habita Dios, es cuando uno puede extraer todo tipo de fuerzas para vencerlo todo. Esta libertad interior es la que le permitía mantener esa compostura y esa ayuda, esa caridad hacia los demás en las circunstancias más extremas. Por eso escribe: la cima de la actividad humana por excelencia es el estado de descanso en Dios, en quien toda angustia o preocupación desaparecen en un acto de entrega confiada a Él. Es decir, cuando estamos más angustiados, es cuando más debemos abandonarnos en Él, porque eso es lo que nos permite encontrar la calma, el sosiego, el descanso. Y añade: porque al que se entrega incondicionalmente al Señor, el Señor le elige como instrumento para instaurar su reino. Es decir, nos entregamos para ser instrumentos de Dios a través de nosotros, a través de esa caridad que ella practica. Es Dios quien está practicando la caridad con el mundo. Edith Stein se enfrentó a la persecución, como estamos viendo, no desde el victimismo ni tampoco desde la amargura, sino como una oportunidad para encontrarse con Dios, como la cumbre del encuentro con Dios, donde la aceptación de este sufrimiento y la entrega hacia los más débiles, a los más desfavorecidos, le sirvieron a ella como canal de serenidad, de transmitir esa serenidad divina, también de reconocimiento de la dignidad humana y de para poder, compartir la luz en mitad de la barbarie. Los testimonios de los supervivientes de Westborg que conocieron a Edith Stein, pues hablan de precisamente de esto que he mencionado antes, de cómo transmitía una calma espiritual, cómo en todo momento practicaba la caridad de una manera serena, incluso a veces heroica, y también la piedad con la que Edith Stein se convirtió para todos en una presencia bienhechora en mitad de la desesperación generalizada. Escribe uno de estos testimonios: las lamentaciones en el campamento y el nerviosismo de los recién llegados eran indescriptibles. Edith Stein iba de una parte a otra entre las mujeres, consolando, ayudando, tranquilizando como un ángel. Muchas madres, a punto de enloquecer, no se habían ocupado de sus hijos durante días. Edith se ocupaba inmediatamente de los pequeños, los lavaba, peinaba y les buscaba alimento. Y otro añade: había una monja que me llamó inmediatamente la atención y a la que jamás he podido olvidar, a pesar de los muchos episodios repugnantes de los que fui testigo allí. Aquella mujer, con una sonrisa que no era una simple máscara, iluminaba y daba calor. Yo tuve la certeza de que me hallaba ante una persona verdaderamente grande. En una conversación, dijo ella: el mundo está hecho de contradicciones. En último término, nada quedará de estas contradicciones. Solo el gran amor permanecerá. ¿Cómo podría ser de otra manera? Y finalmente, otro: tengo la impresión de que ella pensaba en el sufrimiento que preveía, no en su propio sufrimiento. Por eso estaba bastante tranquila, demasiado tranquila, diría yo, sino en el sufrimiento que aguardaba a los demás. Cuando yo quiero imaginármela mentalmente sentada en el barracón, todo soporte externo despierta en mí la idea de una pietá sin Cristo. Porque Edith tenía claro que no se puede, decía Edith, no se puede adquirir la ciencia de la cruz más que sufriendo verdaderamente el peso de la cruz. Desde el primer instante he tenido la convicción íntima de ello y me he dicho desde el fondo de mi corazón: salve, oh cruz, mi única esperanza. Y ese camino, el camino de la cruz, siempre el camino de la propia transformación, siempre se dirige hacia los demás, siempre pasa por los otros. En una ocasión, su confesor le pregunta: ¿y no ha pensado que la gran preparación intelectual que tiene debe ponerla a disposición de su prójimo? Y ella responde: sí, es verdad que cuanto más entro en Dios, más me doy cuenta de que debo salir de mí misma. Porque ella ha comprendido perfectamente que el amor que un cristiano debe dar a los demás se basa siempre en la propia entrega. Dice: para un cristiano no existen personas extrañas, siempre se trata del prójimo que nos necesita y no importa que sea un pariente o no, que nos sea simpático o no, que sea digno o no de nuestra ayuda. El amor de Cristo no conoce límites. (Risa) Vamos ahora a conocer más a fondo el testimonio, la experiencia, la vida y la mística de Etty Hillesum. Si Edith Stein era alemana, Etty es holandesa, pero como hemos visto, ambas comparten ciertos paralelismos. Uno de los aspectos que para mí son más interesantes es que los momentos históricos más oscuros, más trágicos, es precisamente cuando Dios se hace más presente. Y se hace más presente a través de figuras que nos recuerdan la dignidad del ser humano. Estas figuras no solamente nos recuerdan esta dignidad, esta sacralidad que nos alberga, sino que también nos traen un hálito de esperanza de que todo al final acabará bien, como le dice Jesús a Juliana de Norwich. También me recuerda en estos momentos de la Segunda Guerra Mundial la figura de Simone Weil, que no he tratado en este programa, pero que también tiene muchas conexiones con estas dos figuras. Simone Weil, francesa, pero también era judía, también se convirtió al catolicismo, también murió en el campo y también se entregó para intentar ayudar a los demás y traer ese mensaje de esperanza. Bueno, sabemos las inquietudes espirituales y humanas de Etty, la conocemos por dentro a través de las páginas de sus diarios, unos diarios que ya empezó a escribir en su juventud, que están escritos en Ámsterdam y que también continuó escribiendo desde el campo de tránsito de Westerbork. Leyendo sus páginas podemos conocer de esta manera, de primera mano, cómo se desarrolla su impresionante metamorfosis personal. Porque ella, ante la irrupción del terror, el aislamiento, también la persecución nazi, no optó por la evasión, tampoco por caer en el resentimiento ni en el odio, sino que optó por vivirlo como una profunda peregrinación hacia el fondo del alma, mostrando al mismo tiempo un compromiso absoluto de solidaridad con los otros. Para Etty Hillesum, el sufrimiento no era un argumento para el cinismo, para la desesperación, sino que era un misterio que exigía integrarlo y también encontrar una respuesta interior. Al observar cómo la barbarie convertía el entorno en angustia y en ruina, ella rápidamente se percató que el verdadero campo de batalla contra la destrucción que se estaba llevando a cabo comenzaba en el interior de cada ser humano. Así que rechazó de manera contundente contagiarse de ese odio indiscriminado, reconociéndolo como un veneno que corrompe el alma. El 15 de marzo de 1941, tras reflexionar sobre la animadversión que despertaba en todo el mundo la ocupación nazi, escribió: «El odio feroz que sentimos contra los alemanes vierte un veneno en nuestros corazones. Hasta el día en que hace unas semanas, de repente, me vino este pensamiento liberador, que ha brotado como una joven brizna de hierba, todavía vacilante, en medio de una jungla de dificultades, que aunque no hubiera más que un solo alemán digno de respeto, merecería ser defendido contra toda la horda de bárbaros y que su existencia nos arrebataría el derecho a derramar nuestro odio sobre todo ese pueblo». Esto no significa ser indulgente respecto a las determinadas tendencias ideológicas. Se deben tomar posiciones claras, indignarse ante ciertas cosas que están ocurriendo, pero aquel odio indiferenciado es la cosa peor que puede haber. El odio es una enfermedad del alma. Hillesum comprendió que la única manera de vencer la barbarie era rechazar, reproducir esta lógica del odio y del terror del opresor. Así que su actitud ante el dolor colectivo implicó abrir la conciencia para dar cobijo a las angustias de la época. Me percibo más bien como un pequeño campo de batalla en el que combaten las querellas, las cuestiones planteadas por nuestra época. Lo único que puedo hacer es permanecer humildemente disponible para que la época haga de mí un campo de batalla. Esos problemas tienen que hallar hospitalidad en alguna parte, un lugar donde combatir y apaciguarse, y nosotros, pobres hombres, debemos abrirles nuestro espacio interior y no huir de ellos. Lo que nos dice es que la no huida significa asumir ese dolor, atravesar ese sufrimiento y anular el veneno del odio y de la injusticia, al no reaccionar con odio, el odio queda desvalido, o sea, queda totalmente invalidado y aún más injustificado. De esa manera lo desarmamos. También hacemos que nuestra alma no quede enferma al no replicar ese odio. Al acoger ese dolor ajeno como propio, como hace el mismo Cristo, se transforma el sufrimiento en esperanza. Todo el proceso de conversión en Eti se da de un modo casi autodidacta, muy alejado de las instituciones y también de los prejuicios. Ella reconocía en su interior una fuente, es decir, que Dios no se le presentó como una entidad exterior providencial que interviene milagrosamente para salvar a las víctimas, sino que se le muestra, se le aparece como una presencia íntima, secreta, frágil, que reside en el interior de todo ser humano y que debe ser desenterrada y también custodiada. Dice, la fuente de donde brota todo ha de ser la propia vida, no otra persona. Sin embargo, muchos, sobre todo mujeres, extraen de los demás sus propias fuerzas. La persona es su fuente, no la vida. Me parece una actitud por lo menos errónea y no natural. El 26 de agosto de 1941 describió en su diario esta vivencia de la inmanencia divina. Hay en mí un pozo muy profundo, y en ese pozo está Dios. A veces consigo llegar a él, pero lo más frecuente es que las piedras y escombros obstruyan el pozo, y Dios queda sepultado. Entonces es necesario volver a sacarlo a la luz. Me imagino que muchas personas oran con los ojos vueltos al cielo. Buscan a Dios fuera de sí mismas. Otras inclinan la cabeza y las cunden entre las manos. Creo que buscan a Dios dentro de sí. Conforme la persecución nazi se intensificaba, la espiritualidad de Eti dio un giro totalmente audaz y muy sobrecogedor. Dios, según ella, no está para salvar materialmente al ser humano del horror, sino es el ser humano quien debe ayudar a Dios a sostener su presencia en el mundo y su benevolencia en medio de esta crueldad humana. Es decir, no le exigió a Dios garantías ni tampoco explicaciones, sino que lo que hace es asumir la responsabilidad de convertirse en un refugio de Dios. Además, para Eti, cultivar la oración no significaba huir del trabajo del día a día, sino encontrar la calma interior necesaria para escuchar la vida de un modo genuino, auténtico. Escribe, el fin de la meditación debería consistir en crear en nuestro interior una llanura grande y extensa, limpia de los matorrales disimulados que nos tapan la vista, hacer entrar un poco de Dios en nosotros, hacer entrar también un poco de amor en nosotros, un amor que podamos transferir de algún modo a la modesta práctica cotidiana. Así que frente al instinto natural de huir para poder salvar la vida, que es un instinto obviamente humano, Hillesum sintió la llamada explícita a ser, como dice ella, un bálsamo para las heridas de sus hermanos perseguidos. Ella deseaba ser la mano que acompaña al que sufre. Y en su diario expresó el deseo constante de ofrecer su fragilidad al servicio del otro, de los demás, y de no reservarse nada para sí. Escribe, ser útil a otras criaturas de esta tierra y llevarles un poco de claridad mediante mi trabajo, pues a fin de cuentas eso es lo que importa. En medio de las deportaciones, ella consideró que su lugar no estaba al margen, alejado de la tragedia, sino que estaba en mitad de estas masas de gente abatida, donde la presencia del consuelo espiritual y de la caridad fraternal eran tan necesarias como urgentes. Y es por eso que Eti asumió el dolor de las víctimas, de los golpeados, de los humillados, no como una fatalidad destructiva, sino como un pacto de solidaridad total.
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3: cuando el auge del nazismo va a más, cuando esas persecuciones se intensifican, cuando ya se le impone la estrella amarilla a los judíos, cuando se dan esas redadas arbitrarias y también los traslados a los campos de concentración, fue el momento en el que Etty Hillesum rehusó de esconderse o de intentar buscar a través de sus contactos pues privilegios personales. Ella lo que hizo fue ofrecerse voluntariamente a trabajar en el Consejo Judío para poder asistir a los prisioneros en el campo de tránsito de Westerbork, adentrándose por esta decisión propia precisamente en el epicentro del exterminio, pero ella consideraba que era la manera de poder ayudar mejor a los demás, justamente donde más se la necesitaba. El 14 de junio de 1941, ante la oleada de detenciones masivas, ella dejó constancia de esta incertidumbre reinante. Nuevamente arrestos, temor, campos de concentración, padres, hermanas y hermanos arrancados arbitrariamente a los suyos. Todo esto lleva a buscar el sentido de esta vida, a preguntarnos si todavía tiene alguno. Pero este es un asunto a decidir a sola manera de poder ayudar mejor a los demás, justamente donde más se la necesitaba. El 14 de junio de 1941, ante la oleada de detenciones masivas, ella dejó constancia de esta incertidumbre reinante. Nuevamente arrestos, temor, campos de concentración, padres, hermanos,

pinta enormemente amenazador y anunciador de una catástrofe, y encima se siente esta inmensa impotencia. A pesar del horror objetivo que ella presenció, la respuesta radical de Eti fue evitar caer en la desesperación. Ella reivindicó la belleza inalienable de la existencia, aún de la vida, aún en los escenarios más terribles y también, por desgracia, más deshumanizados. Para ella, la vida y sus paradojas debían ser acogidas de forma integral, de forma total y sin ningún tipo de excepción. A veces te quedas tan confundida y descompuesta por los traumatizantes acontecimientos que se desarrollan a tu alrededor, que a continuación encuentras todas las dificultades del mundo para abrir de nuevo el camino que conduce a ti misma. Sin embargo, hay que hacerlo. No debes dejarte tragar por las cosas que están sucediendo. Las cosas deben aclararse dentro de ti. En medio de los padecimientos físicos y también espirituales del Holocausto, Hillesum no se dejó despojar de su plenitud interior ni tampoco de su capacidad de gratitud, porque en ese encuentro interior consigo misma no solo evita contaminarse del horror imperante que la rodea, sino que acude al encuentro íntimo con Dios. Frente a la inminencia de esa destrucción total, amenazante, ella afirmaba asistir a cada instante vivido con autenticidad. Dice, vivo, vivo plenamente, y la vida vale la pena vivirla ahora, hoy, en este momento. Por eso, si supiera que voy a morir mañana, diría, qué lástima, pero ¿cómo ha sido? Ha sido un bien. Su aspiración máxima ante el horror, por tanto, no fue caer en el odio ni tampoco en el deseo de venganza, en el ajuste de cuentas, sino la labor de la memoria y la transmisión de esa luz interior. A veces tengo la impresión de desollarme viva, pero me imagino que es necesario. A veces también me veo como hundida en un fuego de infierno en el que me forjo. Quisiera llegar a ser el cronista de los hechos de este tiempo. Observo que junto a mis sufrimientos personales tengo siempre una curiosidad objetiva, un interés apasionado por todo lo que afecta al mundo, a los hombres y a los movimientos de mi alma. A veces creo que esta es la tarea que me toca realizar, clarificar todo lo que sucede a mi alrededor para describirlo más tarde. En 1943, en septiembre, fue deportada desde Westerbork hacia el campo de exterminio de Auschwitz, donde falleció el 30 de noviembre del mismo año. Y antes de partir, arrojó desde el tren de mercancías en el que la transportaban una postal en la que dejó escrito: hemos abandonado el campo cantando. Es decir, no renunció ni en ese momento a la alegría, es decir, a la esencia de la vida, sino que disfrutó de ese momento, no desde la ignorancia de lo que le esperaba, sino porque había conectado con la vida y no podía hacerlo de otra manera, no podía hacerlo desde la desgracia, desde la pena, sino desde la alegría, desde el gozo de vivir. El legado de estas palabras es toda una lección todavía vigente sobre en qué consiste la libertad interior y también la dignidad humana. Esa alegría muestra que no consiguieron arrebatarle su dignidad porque ella estaba conectada con esa sacralidad que la habitaba, que le daba aliento, que la conformaba y que también la alimentaba, le hacía colmarse de ella y también repartirla hacia los demás. Así que en medio del colapso de la civilización occidental, ella lo que hizo fue poner de manifiesto que ningún sistema totalitario, ninguna barbarie, ningún régimen del terror puede subyugar, someter, reducir a una persona que ha descubierto el reino de Dios dentro de sí mismo, que rechaza guardar odio hacia los demás y que decide convertir su propio sufrimiento en una fuente de amor, de luz y de consuelo para el mundo. Y ya nos vamos acercando al final del programa de hoy, así que voy a leer un fragmento de Mi cuerpo es el desierto, en el que la protagonista atraviesa un estómago infernal. Es todo un proceso digestivo en el que se describe el infierno, esas almas que han quedado cautivadas, cautivas del mal y que están sufriendo. Dice, en cada recoveco encuentro la tumba yerma de estas desgraciadas marionetas. Cada vez el tubo es más estrecho, pero ha visto una leve luz que se hace cada vez más grande según mis pasos avanzan. Voy hacia ella con la esperanza y la alegría de salir, por fin,

de la alcantarilla de las almas, y cuando me libero y la alcanzo, ya puedo proclamar que he vencido para siempre a la muerte. Del dulce balanceo de tus pasos he pasado a estar en la noche oscura del alma, esa boca hambrienta que se alimenta de llagas de pobreza. Tu amor me ha salvado, mi fidelidad a ti me ha protegido. Mi luz es más fuerte que el peso de tu ausencia. Puedo brillar porque vibras dentro de mí. Soy más fuerte porque ya lates en mi corazón. Y con la esperanza de estas palabras con alma, me despido por hoy. Espero que hayáis disfrutado de este programa, que creo que es intenso, es profundo, pero también es enormemente esperanzador. Y ya sabéis que volvemos a escucharnos el próximo jueves aquí en El Alma de las Palabras, en RSC Radio. Será, como siempre, a partir de las 5 de la tarde para Argentina, a las 10 de la noche para España. 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Y ahora sí, muchísimas gracias por vuestra compañía, por vuestra escucha. Os mando desde Barcelona la mejor energía y un abrazo muy, muy fuerte. Hasta pronto.

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3: Hola, ¿cómo están? Bienvenidas y bienvenidos a un nuevo encuentro de nuestra mejor versión, Liderazgo Consciente. Este espacio donde cada semana nos animamos a mirar un poco más allá del rol, de las etiquetas, del hacer automático, para volver a conectar con lo que de verdad nos hace poderosos, y es quiénes somos. Mi nombre es Pato del Giudice, soy coach, consultor en liderazgo y transformación, y estoy convencida de que no hemos venido a este mundo a encajar, sino a aprender a ser nuestra mejor versión y a evolucionar en ese proceso de vivir. Y si hay algo que tengo claro es que liderar no se trata solo de gestionar tareas o de alcanzar objetivos o metas que nos propongamos. Se trata sobre todo, y en estos tiempos que corren con mucha más prioridad, de gestionar nuestra humanidad en medio de todos los desafíos. Y hoy te quiero invitar a una pregunta incómoda, como cada semana, pero creo que poderosa. ¿Quién serías si no te definieras por tu trabajo? O, mejor dicho de otro modo, ¿cuánto de lo que haces se convirtió en quién sos? Y es esta reflexión la que le da el título al programa de hoy. Tu trabajo no sos vos, pero casi. Porque nos pasa que empezamos con propósito, con ganas, con vocación, con pasión, pero con los años, los cargos, las responsabilidades y todo lo que nos va ocurriendo hace que nos olvidemos de lo esencial. De que vos no sos tu rol, vos no sos tu trabajo, vos no sos tu agenda, y no solo no sos eso, sino que tampoco sos lo que producís. Y ojo, acá no vengo a decir que el trabajo no importa, todo lo contrario. Nuestro trabajo puede ser un canal enorme de realización, de impacto, de transformación. De hecho, creo que la clave del verdadero éxito es poder alinear nuestra realización personal y nuestra capacidad de impactar en el mundo, que eso nos hace verdaderamente exitosos. Pero creo que el problema real aparece cuando lo que hacemos se traga lo que somos. Cuando dejamos de preguntarnos si lo que hacemos todavía nos representa. En este programa vamos a hablar de eso, de ese riesgo de fusionarnos tanto con nuestro rol, con nuestro puesto, con nuestro hacer laboral, que si el trabajo cambia o se termina, nos sentimos perdidos, como si nuestra identidad estuviera adherida a eso. Del vértigo de animarse a mirar hacia adentro cuando todo alrededor te pide resultados. Y de cómo liderar con conciencia implica también reconstruir la relación que tenemos con nuestro trabajo y con nuestra identidad todas las veces que sea necesario. Así que te invito a quedarte conmigo a escuchar esta pregunta que nos vamos a hacer juntos en este bloque de hoy y, como siempre, a tomar lo que te sirva, a soltar lo que no y animarte a ensayar tu mejor versión. Quédate entonces con esta pregunta: ¿quién serías si no te definieras por tu trabajo? Así arrancamos y te prometo que vamos a tener una conversación, al menos desafiante.
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3: Seguimos conversando en nuestra mejor versión, liderazgo consciente, y en este momento quiero que vayamos un poco más profundo. Porque cuando hablamos de que tu trabajo no sos vos, pero casi, que es el título de este espacio, no solo estamos hablando de identidad individual, sino quiero que mires que hay un paradigma cultural entero que nos atravesó y que todavía nos atraviesa sin que muchas veces lo notemos. Sobre todo quienes tenemos más 40 o más 30 y casi 40. Fuimos educados y criados bajo una lógica muy clara, muy lineal, casi incuestionable. Tenés que hacer para ser. Ese podría ser como la creencia de fondo, compartida de manera casi universal. Tenés que estudiar, tenés que tener un título, tenés que tener una pareja estable, tenés que comprarte una casa, tenés que tener hijos, tenés que tener un auto, tenés que tener una carrera seria, entre comillas. Todo eso como si la vida viniera con un checklist incorporado que hay que ir tildando. Y si no lo hacías o no lo haces, bueno, pareciera que algo te falta, que estás incompleto o no sos exitoso. Es que hemos aprendido a definirnos por lo que logramos, por lo que producimos, por lo que acumulamos. Nos metieron tan adentro esta idea de que el trabajo dignifica, y ese debe ser un mandato que vos, yo y más de uno compartimos, que se olvidó de preguntarnos, ¿qué pasa cuando el trabajo me desdibuja? ¿Qué pasa cuando me pierdo ahí dentro? Y acá no se trata de demonizar el hacer. El hacer es maravilloso y tiene una gran fuerza creativa, pero cuando está conectado con el ser. El problema es cuando hacemos para tapar, para pertenecer, para ser validados, mirando a otros más que a nosotros. Y ahí el hacer se vuelve automático y se vuelve, de alguna manera, tu propia cárcel. Pero no todo está perdido ni suena tan oscuro. Hoy, el nuevo paradigma en el que estamos habitando empieza a emerger con fuerza otra idea, sobre todo en las nuevas generaciones, porque propone algo completamente opuesto. Primero soy y luego hago. Primero me reconozco, me alineo, me escucho y luego actúo. Si en el grupo de trabajo en el que estás o si tenés cerca generaciones más contemporáneas, más 20, más 30, te darás cuenta el valor que le dan al disfrute, al ocio y al moverse por desafíos. Y este cambio no es menor, es realmente una revolución silenciosa. Y aunque muchos todavía no lo nombran así, ya lo sentimos de esa forma. ¿Cuántas personas conoces que están cumpliendo con lo que se espera de ellas, desde el deber ser, pero que por dentro no hace falta tener lupa ni aprender a mirar con ojos transparentes para reconocer que podrían conectar mucho más con el bienestar, con el disfrute y con la plenitud? ¿Y cuántos líderes están sosteniendo equipos, agendas y decisiones sin haberse dado nunca el permiso de preguntarse si ese rol todavía los representa? Este paradigma nuevo, el del ser antes que el hacer, no es naif. No dice, hacé lo que quieras y listo. Dice, primero, volvé a tu eje. Primero, recuerda quién sos. Y desde ahí, construí lo que quieras. Pero que lo que hagas tenga sentido para vos. Si no, no vale. Y yo le agregaría, si no, no vale la pena. Que no sea una actuación para el mundo, ni tampoco una representación de la persona correcta que hizo lo correcto, sino una expresión de tu esencia. Te propongo lo siguiente. Toma un papel o simplemente pensalo para vos y responde con total honestidad. ¿Cuántas de las cosas que haces todos los días, las haces porque verdaderamente te representan. ¿Y cuántas cosas de las que haces todos los días las haces porque hay que hacerlas? Y en este momento espero no estés quejándote porque crees que la pregunta tiene trampa. Lo que me importa es que podamos mirar que cuando el hacer nace del ser, nos sentimos plenos, nos sentimos energizados, nos sentimos en eje. Cuando el hacer se empieza a desconectar del ser, aparece el cansancio crónico, el desgaste, la falta de propósito. Y no es casual, no es una mala racha. Es tu alma, tu ser, tocándote la puerta y diciéndote, así no, pibe, este no sos vos, esta no sos vos. Y así como estamos atravesando este nuevo paradigma vinculado con el ser, pero estamos conviviendo con el paradigma anterior que todavía no hemos soltado relacionado con el hacer, también el nuevo liderazgo, este que necesita el mundo, las empresas, los equipos, no es solo un liderazgo estratégico. También tiene este paradigma del ser y se transforma, se está transformando en un liderazgo auténtico. Un liderazgo que se va a atrever a liderar desde el ser y no desde el hacer. Y la invitación también es a poder poner en perspectiva que el trabajo realmente es una parte hermosa de nuestra vida, pero no es toda nuestra vida. Y cuanto más claro tengamos esto y cuanto más claro tengamos quiénes somos sin eso, más fuerte, más auténticos y más libres vamos a estar dentro de ese mundo. Y aquí va otra pregunta para cerrar este bloque. ¿Qué parte de vos necesita más espacio en tu vida laboral para que no se te apague el ser mientras cumplís con el hacer? Va de nuevo. ¿Qué parte de vos necesita más espacio en tu vida laboral para que no se te apague el ser mientras cumplís con el hacer? Y hasta acá venimos recorriendo entonces este cambio de paradigma, esta mirada desde el hacer que va mutando a una mirada con mucho más sentido en el ser. Te quiero dejar algunas preguntas, preguntas que podés hacerte en lo personal, pero que también podés abrir y compartir con tu equipo. Porque el liderazgo consciente no es solo introspección, sino también este coraje de conversar distinto y de invitar a los demás a mirar distinto. Te propongo que las escuches, las anotes si podés y que elijas alguna para quedarte esta semana y trabajarla. ¿Estoy haciendo lo que me representa o lo que se espera de mí? ¿Qué parte de mi esencia real está presente en mi trabajo cotidiano? ¿Qué haría distinto si no tuviera miedo a decepcionar a otros o a romper con lo establecido? ¿Qué creencia heredada sobre el trabajo me está limitando hoy? ¿Qué pasaría si liderara con más honestidad, aunque eso incomode? ¿Qué espacios con mi equipo promueven el ser, además del hacer? Y acá va el bonus para compartir con tu equipo, para que puedas abrir estas preguntas especialmente pensadas para el equipo. ¿Qué parte de ustedes sienten que pueden traer con libertad a este lugar de trabajo? ¿Qué parte de ustedes sienten que todavía no se animan a mostrar? ¿Qué necesitamos modificar como equipo para que el trabajo no nos borre, sino que nos potencie y que podamos expresarnos desde nuestra mejor versión? Quizás son preguntas incómodas que no estás acostumbrada a hacerle a tu equipo, pero son esas preguntas que abren conversaciones y espacios que mueven estructuras. Y si hablamos de identidad y de trabajo, también tenemos que poder hablar de roles. Esos roles aprendidos, heredados, culturalmente incorporados. ¿Te pasó alguna vez estar sosteniendo una versión, un rol, una manera de ser que nadie te pidió formalmente, pero que igualmente asumiste? Como si te hubieras subido a un personaje, a una función, a un rol sin darte cuenta. Tal vez sos el que resuelve todo, o el que sostiene el clima emocional, o el que pone el cuerpo en los momentos de crisis, la que organiza lo que quizás nadie quiere organizar, o sos el que pone la cara aunque por dentro esté cansado. Y créeme que eso muchas veces no es trabajo, sino que son lealtades invisibles. A tu historia, a tus familias, a tus primeras experiencias laborales, a cómo aprendiste que valías más si te hacías cargo de todo. Pero ojo, cuando esta versión aparece y no la elegiste y se convierte en tu identidad principal, es a donde empiezas a perderte. Te volves predecible, previsible, funcional, pero invisible porque automático. Por eso, en este bloque quiero dejarte una nueva pregunta. ¿Qué rol, qué versión estás cumpliendo hoy que en realidad no te corresponde más? Y entonces, el poder aprender a trabajar desde otro lugar, un poco más auténtico, más real y más liviano. Y acá quiero compartirte un dato de la encuesta global de Gallup. Más del 70% de las personas no se sienten emocionalmente comprometidas con su trabajo. Y no es porque no les guste lo que hacen, sino porque no sienten que pueden ser ellos mismos, ellas mismas en su lugar de trabajo. Impactante. Están ocupando un rol que no les queda cómodo, pero que les viene impuesto. Es esta idea de usar un traje que no es tu talle, pero se ve prolijo. Y ahora quiero contarte algo que viví hace poco en una de las últimas sesiones de coaching integrativo que tuve con un cliente que acompaño. Este cliente lidera un equipo grande y lleva más de 10 años en la misma empresa. Y me dijo algo que me dejó resonando. Me dijo: Pato, el que apaga los incendios todo el tiempo. Pero si yo no lo hago, nadie más lo hace. Ya ni siquiera me lo piden, simplemente esperan que yo lo haga. Y cuando le pregunté si se sentía cómodo con ese rol, me respondió: cómodo no, pero útil. Y creo que si dejo de hacerlo, dejo de ser valioso. Y acá lo que quiero mostrarte es a dónde está la trampa. El confundir la utilidad, ese rol que ocupaste, con tu identidad. Creer que valemos por lo que resolvemos y no por lo que somos. Y ese es uno de los costos más altos que el liderazgo asume cuando no se revisa. Confundir el rol con la esencia. Así que ahora te propongo nuevamente que te mires y te preguntes. ¿Cuál es ese rol, esa versión, ese personaje que aprendí a ser, pero que ya no necesito sostener? ¿Qué pasaría? Y si lideras un equipo, anímate a abrir esta pregunta. ¿Hay algo que estén haciendo por hábito, por automático, que ya no les sirve? ¿Qué versión, qué formas de hacer les gustaría dejar atrás para poder trabajar con mayor autenticidad? Porque a veces lo más valiente que podés hacer como líder no es tomar decisiones difíciles ni sostenerlo todo, sino dejar de actuar una versión, un automático que te ayudó a llegar hasta acá y que te fue funcional, pero que ya no te va a permitir avanzar para seguir evolucionando. Y si retomamos esta historia del líder que lleva años apagando incendios, que no se siente cómodo pero sí útil, nos muestra algo esencial, que la utilidad no siempre es bienestar y que muchas veces lo que valoramos como compromiso en realidad es alguien adaptado al caos. Y es ahí donde el sistema se equivoca, donde todos quizás alguna vez nos equivocamos. Parece que si alguien se queda solo porque se volvió indispensable, porque puede resolver urgencias, porque puede moverse con facilidad en el hacer, entonces el sistema se apoya en él, pero no lo cuida, no la cuida. ¿Qué falta en ese contexto para que un líder no tenga que salvar todo el tiempo, o una persona no tenga que hacerlo todo el tiempo, y sentirse reconocido? Y si lo que falta no está en esa persona, sino en la responsabilidad del sistema. Y acá aperturamos la próxima idea. cómo podemos ser contexto, sostén y activadores del talento sin seguir exprimiendo a las personas desde una mirada absolutamente transaccional vinculada con el hacer. Nos metemos en eso en un momento. Y ahora quiero invitarte a hacer la última conexión del día de hoy, de esta propuesta semanal. Y es a que miremos juntos que el talento no se activa por rol, por organigrama o por un hacer. Quiero que volvamos un segundo a esta historia que compartimos hoy, de este líder que no le gustaba ser el que apagaba incendios, que le quedaba incómodo, pero lo hacía sentir valioso. Entonces quiero que miremos cómo el talento no se limita a lo que una persona puede hacer. El talento principalmente incluye lo que esa persona elige poner en juego. Y esto, aunque no lo midan los mapeos de talento, es emocional, es contextual y es sistémico. ¿Cómo es posible que en los mapeos de talento hoy las empresas todavía no estén mirando estos aspectos que son el contexto emocional para que uno pueda desplegar su máximo potencial? Esto aún no se mide. No se puede saber si alguien realmente está dando lo mejor de sí. Si está apagando partes de sí mismo para encajar. Si está en un entorno que lo activa y lo potencia, o que lo contiene y lo apaga. ¿De qué sirven los planes de carrera si no estamos mirando si la persona está dispuesta emocionalmente a desplegar su mejor versión? Y si esa disposición, que no se obliga, se cultiva, se habilita, se cuida. El talento no vive en el cargo, no vive en los indicadores, vive en la posibilidad de ser. Cuando alguien siente que puede ser, aparece el compromiso, la creatividad, la entrega. Cuando alguien verdaderamente siente que tiene que adaptarse todo el tiempo, aparece el cansancio, la distancia, la desconexión. Ahora, la paradoja es que la mayoría de las empresas buscan consultoría, planes de formación y mapeos de talento, mirando y poniendo el foco en la capacidad de la persona para hacer y no en cuál es el mejor contexto para que esa persona pueda ser. Entonces, si sos líder y si estás en una posición de decisión, pregúntate si estás mirando el talento real o el talento útil. Y si sos parte de un equipo, pregúntate qué necesitas del entorno para poder poner en juego tu mejor versión. Porque esa también es una responsabilidad individual. Porque el talento no es solo lo que sabes hacer, es todo eso que aparece cuando alguien te hace sentir que sos bienvenido tal como sos. Y es que justamente lo que no se mide del talento termina siendo lo que más importa. Y si hablamos de talento, vale la pena hacernos una pregunta incómoda. ¿Qué parte del talento real de las personas no estás mirando, simplemente porque no encaja en una planilla, en una versión o en un mapeo? Según un estudio de Deloitte, más del 60% de las empresas no tienen indicadores para medir aspectos emocionales o contextuales del desempeño. Pero, ¿sabes qué significa eso? Que estamos tomando decisiones sobre las personas viendo solo una porción de la foto. Que confundimos talento con productividad, potencial con obediencia y compromiso con permanencia. Pero el verdadero talento no se despliega porque alguien lo decida desde recursos humanos. Se despliega cuando una persona siente que puede ser genuina, proponer, equivocarse, brillar, incomodar, sin pagar un precio por eso. ¿Cuántas veces un talento se apaga no por la falta de capacidad, sino por exceso de miedo? Y nos preguntamos, ¿qué pasó con tal o con cual? si era una persona que brillaba. Y esto, que no encaja en los modelos tradicionales de mapeo, pareciera ser el problema. Pero el problema no es la persona o esta mirada, sino el modelo. Y acá te dejo algunas preguntas para cerrar este bloque, este espacio con más conciencia. ¿Estás poniendo el foco y mirando lo que la gente hace o también desde dónde lo hace? ¿Qué parte del talento de tu equipo aún no conoces? Porque quizás nunca los invitaste a que lo muestren. ¿Qué cultura estás creando vos? No la organización, vos como líder, desde tu individualidad. ¿Qué cultura estás creando con tu forma de dar feedback, de liderar, de mirar? El talento no florece en cualquier suelo. Y el liderazgo consciente empieza cuando dejas de medir solo lo que se ve con los ojos. El verdadero liderazgo consciente aparece cuando empiezas a crear entorno donde lo invisible también cuenta. Ya no alcanza con tener a la persona correcta si el sistema que le rodea está diseñado para pagar aquello que la hace única. Y esto no es opinión, es dato. Según McKinsey, el 76% de las personas que abandonan un puesto lo hacen no por falta de oportunidades, sino por no sentirse vistas, valoradas ni reconocidas en su totalidad. Es decir, el problema no es que no haya talento, es que no siempre hay contexto que lo reciba y lo pueda gestionar y vehiculizar dentro de la misma organización. Así que si sos líder, si tomas decisiones, si estás construyendo cultura, pregúntate menos por las competencias técnicas y un poco más por esto. ¿Qué tan seguro es el espacio que estás creando vos para que otros se animen a dar lo mejor de sí? Porque en definitiva el verdadero diferencial no está en el talento que contratas, sino en el talento que logras activar. El talento no se retiene, se escucha. Y se pierde no porque la gente no pueda, sino porque la gente deja de tener ganas.
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3: Si algo nos queda claro hasta acá, es que el talento no se retiene con salario emocional ni con palabras bonitas en una cultura corporativa sólida. Creo que hay un desafío aún mayor. ¿Están las empresas listas para dejar de ver al talento solo como un recurso y empezar a verlo como una experiencia emocional en movimiento? Porque creo que lo que activa o apaga al talento no es solo el rol, el sueldo o la propuesta de valor. Es el contexto, la calidad del liderazgo, la sensación de posibilidad. Y esto implica cambios muy concretos. Dejar de premiar la adaptación silenciosa y empezar a reconocer el pensamiento crítico y el tomar riesgos. Invertir menos en monitoreo y más en desarrollo real. Pasar de medir rendimiento a leer señales. Y entender que una persona puede ser excelente, pero el sistema puede desgastarla y se va a pagar igual. Y las nuevas tendencias ya lo muestran. Los equipos más innovadores y comprometidos son los que se sienten vistos, escuchados y habilitados para hacer mucho más que un rol o una descripción de puesto. Así que el próximo paso no es planear cómo retener talento ni cómo fidelizarlo. Es preguntarte si sos una organización donde alguien quiere quedarse porque puede crecer como persona y no solo como perfil. Y ahora sí, vamos con una pregunta real, de esas que me suelen hacer en los espacios uno a uno, me las hacen en voz baja, en algún break, en algún corte. Esta semana un líder me dijo: tengo una persona muy valiosa en el equipo. Técnicamente es impecable, pero está totalmente desganada. ¿Qué hago? Porque no me gustaría perderla. Y acá queda decirte que no hay fórmulas mágicas, pero quiero ensayar algunas pistas concretas. Primero, escucho en la pregunta muchas suposiciones. Y mi primer red flag es que no empieces suponiendo preguntar. No preguntes con posibilidad de pregunta abierta o cerrada, que se responda por sí o por no. No desde ¿estás bien? Sino pregunta más por qué dejó de entusiasmarla, porque vos notás, hacete cargo y trae tu subjetividad sobre la mesa y compartile que vos notás que no está tan entusiasmada, entusiasmado como antes. Preguntarle por lo que sí está funcionando hoy o lo que no, por lo que necesita o no en este momento. Y también revisa si lo que vos estás ofreciendo, lo que la compañía está ofreciendo a través tuyo, es desafío o solo tarea o solo resultado. El talento verdadero se aburre si lo que antes era aprendizaje hoy es rutina. ¿Hace cuánto no le das algo que implique aprendizaje, autonomía, impacto real y la posibilidad de ser visible y reconocido? Entonces, no des por hecho tampoco que la persona quiere irse, salvo que por supuesto te lo haya manifestado. Muchas veces las personas desganadas no están buscando otro trabajo, por lo menos no en el primer estadio de frustración. Lo que están buscando es una señal que les permita pensar que todavía pueden evolucionar. Y te lo digo con claridad, si no haces algo ahora, no se va a ir mañana quizás, pero ya empezó a irse hace rato si vos algunos síntomas estás notando. Y el tema es que si no querés que se vaya, cuando se vaya, vas a perder más que una tarea. Vas a perder perspectiva, vas a perder historia, vas a perder capital emocional del equipo. Una vez más, índice que no se mide. Así que la pregunta no es solo, ¿qué hago con esta persona? Sino, ¿qué tipo de espacio tengo hoy para que el talento quiera quedarse con ganas y no con culpa o por obligación? Entonces, si hay algo que nos deja claro el encuentro de hoy es esto: no se trata solo de talento, ni de motivación, ni de liderazgo como concepto. Se trata de personas, de mirar de verdad, de escuchar lo que no se dice y de tener la valentía de revisar lo que a veces damos por hecho. Porque sostener resultados sin sostener personas no es liderar, es administración con fecha de vencimiento. Gracias por acompañarme una vez más en nuestra mejor versión, Liderazgo Consciente. Soy Pato del Giudice y te espero la próxima semana. Te dejo una última idea o frase para que la guardes en tu bolsillo. Las personas se quedan donde pueden ser verdaderamente ellas mismas y seguir creciendo. Nos vemos pronto.
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1: Aló, aló, querida comunidad, ¿cómo andan ustedes? Bienvenidos una vez más acá Empoderando tu Vida, tu poder interior a pleno. Este espacio donde nos encontramos semanalmente para hacer una pausa, para respirar un poquito más profundo y para mirar la vida con otros ojos o desde otro lugar. Sí, bueno, hoy titulé este programa Lo que elegí sostener termina creciendo, ¿sí? Y se me vino a la cabeza arrancar el programa con una imagen, ¿sí? Imaginemos dos plantas, ¿sí? Las dos plantas están en el mismo jardín. Están, no sé, las dos tienen tierra. Las dos tienen buenas raíces y las dos tienen posibilidades de crecer, ¿sí? Pero una de esas plantas recibe agua todos los días, recibe luz, recibe atención, alguien la mira, la cuida, le saca las hojas secas, acomoda la tierra. Se ocupa de que tenga todo lo que necesita esa planta, ¿sí? En cambio, la otra planta queda ahí al costadito, olvidada. No porque no tenga potencial, ¿sí? Sino porque tampoco porque no pueda florecer. Ojo, simplemente porque nadie la está cuidando. Y con el tiempo, ¿qué se les ocurre que sucede? Obvio que la planta que recibió atención empieza a crecer, se fortalece, se expande, florece, ¿sí? Y la otra queda ahí esperando, ¿sí? Y esta imagen me pareció muy buena traerla hoy para pensar en nuestra vida interior como esta planta, ¿sí? Porque dentro nuestro también hay semillas. Esas semillas son pensamientos, son nuestros sueños, son nuestros deseos, ideas nuevas que se nos ocurren. También, ¿por qué no?, los miedos, ¿no? Todo lo que traemos adentro. Y aunque no siempre nos demos cuenta, todos los días estamos regando algo de esa parte interna nuestra, ¿sí? Con nuestra atención, con nuestras palabras, con todas nuestras conversaciones, con lo que imaginamos, con lo que creemos que es posible, ¿sí? Por eso hoy quiero invitarlas a todas ustedes a hacerse una pregunta, que es, ¿qué estás regando hoy en tu vida? ¿Sí? Porque ojo, ojo acá, que no todo lo que aparece en nuestra mente tiene que quedarse, ¿sí? Pero sí todo lo que elegimos sostener empieza a crecer. Así como regamos esa plantita, los pensamientos que nosotros reguemos en nuestro interior también empiezan a crecer. Así que bueno, vamos a arrancar a full con esto. A ver, ¿cómo arrancar? Cuando un pensamiento se repite todos los días, empieza a convertirse en una forma de mirar nuestra vida, ¿sí? Y cuando esa forma de mirar nuestra vida se sostiene a lo largo del tiempo, pasa el tiempo y lo seguimos sosteniendo, ahí empiezan a influir esos pensamientos en lo que sentimos, en lo que decidimos y en lo que hacemos todos los días. Por eso es tan importante observar qué estamos sosteniendo internamente, ¿sí? Una cosa es que una idea aparezca, ¿no? O sea, y otra muy distinta es darle lugar siempre a esa misma idea o esos mismos pensamientos. Entonces, todo puede aparecer, ¿sí? Y eso es humano y es lógico. Los pensamientos van y vienen. Pero la pregunta que nos tenemos que hacer es, ¿qué hago con eso que aparece? ¿Lo alimento? ¿Lo riego? ¿Lo repito? ¿Lo convierto en una verdad absoluta? ¿Lo llevo conmigo todo el día repitiéndolo? ¿O simplemente lo puedo mirar, comprender que está ahí y elegir volver nuevamente a una dirección que sea más consciente, que sea lo que yo elijo pensar, ¿sí? Así que tengamos mucho cuidado con eso que regamos, ¿sí? Porque cuando sostenés una idea, acordate que la reforzás. Cuando sentís una emoción, la intensificás. Y cuando sostenemos una visión, ahí empezamos a construir cosas nuevas, ¿sí? Entonces nuestra atención es una forma de alimento, es un poquito de agua que regamos todos los días, ¿sí? ¿En qué ponemos nuestra atención? Y a partir de ahí, nada, vamos a ver qué es lo que sentimos internamente. Si todos los días pongo atención en lo que me falta, por ejemplo, mi mente, nada, empezamos a vivir en carencia, ¿sí? En cambio, si todos los días pongo atención en lo que sí me está pasando hoy, mi mente empieza a reconocer todos los recursos que me rodean, ¿sí? Si todos los días sostengo una visión de posibilidades, ¿sí? Mi vida empieza a orientarse hacia esas posibilidades. Entonces, no es que todo ocurre mágicamente, ¿sí? Pero donde ponemos el foco, se ordena nuestra energía. Y cuando la energía se ordena, ahí nuestras decisiones empiezan a cambiar. A ver, cuando yo digo focalicemos, ¿sí? El foco es una de las herramientas más poderosas que tenemos nosotros como seres humanos. El foco le dice a nuestra cabeza, a nuestra mente, esto es importante. Y cuando la mente entiende que algo es importante, empieza a buscar caminos, señales, oportunidades, recursos y acciones que se vinculen con eso. Por eso no es lo mismo vivir dispersos que vivir enfocados, ¿sí? Cuando estamos dispersos, nuestra energía se reparte en miles de lugares, ¿sí? Nos cuesta un montón avanzar, nos cuesta decidir, nos cuesta sostener procesos a largo plazo, ¿sí? Pero cuando elegimos poner foco, algo se va acomodando, ¿sí? Yo siempre digo que el foco no va a eliminar todos los desafíos que tenemos en el día a día, pero sí nos va a ayudar a atravesarlos con un poquito más de dirección, ¿sí? Una persona que está enfocada también va a tener días difíciles, ¿sí? También va a atravesar un montón de incertidumbre o dudas, pero la diferencia está en que tiene una imagen interna a la cual regresar una y otra vez. Tiene una intención, tiene un propósito, ¿sí? Tiene algo que eligió focalizar. Y eso cambia nuestra manera de vivir. Cuando uno sabe qué quiere sostener, ahí empieza a elegir mejor. Y empezamos a elegir mejor nuestras conversaciones, los hábitos que llevamos adelante todos los días. Empezamos a elegir dónde poner nuestra energía y nada, empezamos a elegir qué pensamientos queremos regar y cuáles queremos dejar pasar, ¿sí? Y a eso es lo que llamamos conciencia, ¿sí? Es decir, que no podemos controlar todo lo que aparece en nuestra cabeza, en nuestra mente, esos pensamientos que van y vienen, pero sí puedo elegir qué pensamiento quiero alimentar dentro de mi interior. Y esa es la clave, o ese es el secreto, ¿sí? Así que bueno, así arrancamos este programa. Ahora vamos a hacer un pequeño corte, los dejo con linda música y retomamos para ver qué pensamientos estamos regando en nosotros.
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1: Y bueno, ya en este segundo bloque, vamos a entrar un poquito de lleno en ese diálogo interno que todos tenemos, ¿sí? Esa vocecita que nos acompaña todos los días, esa vocecita que nos dice cómo tenemos que vivir, que nos habla antes de tomar ciertas decisiones, que nada, que aparece cuando algo sale bien y también cuando algo no sale tan bien como esperábamos, ¿sí? Bueno, muchas veces esa vocecita se vuelve automática, ¿sí? Nos acostumbramos tanto a escucharnos de determinada manera que ni siquiera nos damos cuenta del impacto que eso tiene en nosotros. Por eso uno de las cosas que nos afecta cuando hacemos una gran transformación tiene que ver con cómo nos hablamos a nosotros mismos, ¿sí? Entonces, nuestra mente hay que entrenarla. Hay que entrenarla en diferentes cosas, ¿sí? Una mente entrenada, como siempre digo, si la entrenamos en agradecer, en el tema de gratitud, vamos a empezar a reconocer posibilidades donde antes no las veíamos, ¿sí? Si entrenamos a nuestra mente con un poco más de confianza, vamos a aprender a dar pequeños pasitos para ir cambiando. Entonces, hoy la pregunta es que tengamos en claro qué estamos pensando, ¿sí? ¿Estos pensamientos que estoy teniendo hoy me van a acercar a la vida que quiero construir? ¿Sí? Eso siempre nos tenemos que preguntar, porque nuestras palabras van construyendo como si tuviéramos un clima interno, ¿sí? Y según el clima que nosotros cultivemos adentro nuestro, así vamos a actuar, de una manera o de otra manera, depende con lo que estemos alimentando, ¿sí? Y las emociones acá juegan algo muy importante. ¿Por qué? Porque las emociones, diríamos, cuando elegimos un pensamiento, ¿sí? También podemos aprender a cuidar nuestras emociones. Entonces, las emociones vienen a nuestra vida para informarnos, ¿sí? Nos muestran algo, nos conectan con las cosas que valoramos, con lo que necesitamos, con lo que nos importa, ¿sí? No sé, siempre decimos la alegría. La alegría nos expande. Tener esperanza nos abre posibilidades nuevas, ¿sí? La confianza que reguemos en nosotros mismos nos ayuda a avanzar, ¿sí? Entonces, una emoción sostenida en el tiempo también nos da una cierta dirección, ¿sí? Entonces, por ejemplo, si una persona practica esto, el ser agradecidos, ¿no? La gratitud, todos los días, empezamos a entrenar a nuestro cerebro, ¿sí? Para que reconozca esas cosas que son valiosas para nosotros. Cuando una persona practica la visualización, que es una de las herramientas más poderosas, ahí empieza a familiarizarse con esa posibilidad, que esa posibilidad que está imaginando puede hacerse realidad, ¿sí? Lo mismo con la actitud positiva, cuando alguien empieza a preguntarse, bueno, ¿desde qué lugar quiero vivir esto? ¿Sí? A pesar de las circunstancias, como siempre digo, la actitud positiva es pararnos frente a la vida, no importa las circunstancias, sino tratar de ser más flexibles y ver, bueno, ¿para qué me trae esto la vida? ¿Sí? Entonces, tenemos que empezar a conectarnos con eso que nos hace bien, a conectarnos con respirar, a conectarnos con agradecer, a conectarnos con visualizar las cosas que queremos antes de que esas cosas ocurran. A veces nos ayuda mucho escribir, ¿sí? Hay veces, no sé, en mi caso me ayuda mucho salir a caminar, ahí me viene toda la parte creativa. Hay otras personas que las puede conectar el hecho de rezar, de meditar, ¿sí? O conversar con alguien que nos eleve, como siempre digo, escuchar palabras que nos recuerden que nosotros podemos hacer cosas. Todo eso es parte de la transformación que nosotros tenemos que ir regando en nuestro interior, ¿sí? Y cuando lo repetimos, empieza a ser algo familiar. Y cuando algo resulta familiar, ¿sí? Empieza a tomar forma en nuestras decisiones. Y ahí empezamos a crear lo que nosotros queremos. Bueno, como les dije recién, hay prácticas que para mí son sumamente profundas y transformadoras. Una es la gratitud, esto de agradecer. La otra es la visualización y la otra es la actitud. Me parece que son tres herramientas súper valiosas. La gratitud nos trae al presente, ¿sí? Nos ayuda a mirar todo lo que sí tenemos, lo que podemos agradecer, lo que aprendimos hasta ahora, lo que sí pudimos lograr, ¿sí? Eso es la gratitud. Podemos verla en un abrazo, en una conversación con una persona, en una oportunidad que se nos presentó ese día, en señales, como digo yo, que nos mandan nuestros guías espirituales, ¿sí? La gratitud, nada, nos agranda mucho la capacidad que tenemos de mirar a la vida con otros ojos, con mucho más amplitud. Por eso siempre los invito a que antes de dormir agradezcamos tres cosas que nos sucedieron hoy en el día, ¿sí? Bueno, la visualización, que es otra de las herramientas, nos conecta con una imagen interna que nosotros nos hagamos. Nos permite ensayar una realidad que queremos construir, que queremos que ocurra, ¿sí? Cuando visualizamos algo, le ponemos emoción, porque es la idea, diríamos, empezamos ahí de a poquito a crear esa familiaridad, como les digo, con aquello que deseamos, y ahí nos vemos, ¿sí? Nos sentimos capaces de hacer eso que estamos visualizando, nos damos permiso para imaginar con lujo de detalles las cosas que queremos que ocurran, y esto es muy poderoso. ¿Sí? Muchas personas a veces dejan de visualizar lo que quieren y ahí, a partir de ahí, viene como un declive, ¿sí? Dejan de soñar, dejan de imaginar posibilidades nuevas, no sé, pero cuando se focalizan y vuelven a visualizar, vuelven a encender eso que tenemos interno, ¿sí? Y bueno, y la otra herramienta es la actitud. La actitud es la postura, como les dije, la postura que tomamos o la postura con la que caminamos esta vida, ¿sí? No, siempre digo, una actitud positiva no es negar que las cosas difíciles que nos pueden estar pasando, es elegir. La actitud es elegir desde dónde voy a pararme frente a las circunstancias que tenga que vivir. Puedo pararme desde la queja, como vimos en el programa pasado, o puedo pararme para aprender, ¿sí? Y esa postura cambia un montón el recorrido que nosotros queremos para nuestra vida. Cuando empezamos a cambiar la forma en la que vivimos el día a día, empezamos a tomar decisiones distintas. Y ahí es donde aparece la verdadera transformación, ¿sí? Y bueno, como siempre digo, la mente es muy loca y aprende por repetición, ¿sí? Lo que repetimos se fortalece. Entonces, si repetimos preocupación, se fortalece la preocupación. Si repetimos confianza, se fortalece la confianza, ¿sí? Por eso yo les digo a las personas que tienen ganas de cambiar que el desarrollo personal no es algo que se hace una vez y punto. Es algo que se practica constantemente. Así como el cuerpo necesita movimiento para fortalecerse, la mente también necesita una dirección para entrenarse, ¿sí? Y esto me parece clave. Tenemos que volver al foco. Tenemos que volver a nuestra visión, ¿sí? ¿Nos podemos distraer? Sí, por supuesto que sí. Pero todos podemos tener días más sensibles que otros, pero todos tenemos que regresar a ese camino, al camino para enfocarnos en lo que queremos. Así que bueno, nada. Todo lo que aparece en tu mente, ¿sí? Y esto me parece clave. Tenemos que volver al foco. Tenemos que volver a nuestra visión, ¿sí? ¿Nos podemos distraer? Sí, por supuesto que sí. Pero todos podemos tener días más sensibles que otros, pero todos tenemos

Quiero que crezca. ¿Sí? ¿Qué quiero seguir regando? No sé, pueden pensar en varias cosas, ¿sí? Una visión nueva que quieran. Puede ser regar mi salud, o los vínculos, o los sueños que tengo postergados. Recordá que siempre la idea es que cuides lo que querés que crezca dentro tuyo. ¿Estamos? Bueno, nada. Los invito esta semana a que podamos regar las cosas que queremos que florezcan en nosotros, nuestra actitud, nuestra confianza, nuestros sueños, esa versión nuestra que nos pide a veces vivir distinto, ¿sí? Bueno, y hasta aquí llegamos en el programa de hoy. Les mando un fuerte abrazo. Yo soy Connie Clark y esto fue Empoderando tu vida. Porque empoderar tu vida, como siempre les digo, es decidir quién sos todos los días. Abrazo grande.

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0: Y me encanta porque uno puede preguntar y preguntar que Lisa siempre tiene una respuesta que uno comprende, porque ella se encarga de que sean comprensibles para los que no nos mandan.
1: Ideas que por ahí rechazan, escuchar sus preguntas también. Y para todo esto también hasta generan culpa. Entonces, bueno, siempre hay tiempo de poderlo hacer, Ana, y adaptativa, feliz, solidaria, ¿no? Esto también tiene que ver con el sentido, el encontrar un sentido a la vida, con los valores que adherimos y que nos rodean en el ambiente cotidiano, ¿no? Así que bueno, pienso que las personas mayores justamente podemos transmitir mucho de esto, podemos enseñar y podemos abrazar a quienes han vivido esto y abrazarnos a nosotros mismos. Hoy descubrí que hay una técnica del autoabrazo, no la conocía realmente. Y también es lindo esto, ¿no? De abrazarse, de quererse, de cuidarse mucho y de saber y sentir, todo el potencial que tenemos y que no vamos a dejar que las situaciones de la vida, que no siempre son tranquilas, que muchas veces pueden ser traumáticas, nos arrasen, No, pero depende mucho del entorno, por eso digo que tenemos la posibilidad de transmitir esto, conociendo estos procesos, que se pueden sanar y reconstruir, como decía,
0: Muchísimas gracias, Elisa Gilaver. La verdad
1: No.
0: que nos dejaste muchas cosas para pensar, para seguir aprendiendo, para reencontrarnos también con nosotros mismos a través de este abrazo que también nos merecemos darnos a nosotros mismos. Muchísimas gracias.
1: No, no, no, al contrario, es un gusto, como les decía.
0: Y bueno, nos queda un poquito más de por nuestros adultos mayores. Vamos a una pequeña pausa, enseguida volvemos y programazo, ¿no? Bueno, enseguida volvemos y te contamos algo más.
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0: Muy buenas noches, ¿cómo estás? ¿Estás ahí? ¿Sintonizaste? Esto es RSC Radio. Sí, estás escuchando por nuestros adultos mayores. Aquí, como todos los jueves a las 20 horas, esta cita que tenemos para hablar de todo lo relacionado a las personas mayores. Y tenemos un temazo hoy, pero antes vamos a presentarle a ella, a la Master of the Universe, a Ani Cardoso. Muy buenas noches, Ani, ¿cómo estás?
1: Hola Silvia, feliz nuevamente de encontrarte, de encontrarnos con los Rafamigos que están escuchándonos. Contenta de recibir visitas aquí en nuestro programa, contenta de continuar con el programa. ¿Cuánto tiempo que llevamos ya? Y la realidad es que hoy vamos a hablar un tema muy interesante y muy, a ver, ¿cuál sería el término? A veces complicado, que puede ser sencillo, mira cómo te lo digo.
0: Wow. ¿De qué vamos a hablar, Ani?
1: Vamos a hablar de un trauma, del trauma. Vamos a dejar que nos lo explique ella qué es el trauma. Pero a veces uno dice, wow, un trauma, un traumatismo, me lastimé, no me lastimé, fue una cuestión solo corporal, afectó mi psiquis. Bueno, todo eso lo vamos a hablar con ella, con la gran Elisa Gilaver.
0: Claro que sí, con la psicóloga Elisa Gilaver, por supuesto, la licenciada que tiene la voz autorizada para hablar del trauma en las personas mayores. Recordamos que podés comunicarte al 115-742-7000, 0524, esto es por nuestros adultos mayores y hacemos un pequeño corte y ya la recibimos a Elisa que está entrando al estudio. Dale, vamos.

0: Qué lindo volver a recibir a la licenciada Elisa Gilaber. Muy buenas noches, Elisa. ¿Cómo estás?
1: Buenas noches.
0: Qué
1: Bien, yo
0: lindo.
1: también muy contenta de estar aquí.
0: Qué bueno, qué buena. Y Ani, con un temón hoy, Elisa.
1: Sí, la realidad es que es un tema que nos atraviesa a todos siempre, pero Elisa nos lo va a explicar bien. Elisa, explícanos por favor a todos qué es un trauma y qué efectos son los que suceden a partir de ese trauma.
2: Bueno, voy a tratar de ser sencilla o de un lenguaje que pueda ser lo más claro posible. Pero bueno, la palabra misma nos habla de una herida, ¿no? En este caso es una herida emocional que deja huellas, cicatrices profundas, hay alteraciones tanto en el sistema nervioso como en el psiquismo, porque el sujeto se enfrenta a una serie a un evento o a una serie de eventos que superan nuestra capacidad de afrontarlos. Y a veces creemos que se trata solo de situaciones extremas, guerra, accidentes graves, agresiones, pérdidas irreemplazables. Pero no se trata solo de ello, ¿eh? También pueden ser experiencias cotidianas, muy como prolongadas en el tiempo, como enfermedades severas, abandonos emocionales y especialmente en la infancia, ¿no? Las huellas son más profundas de toda aquella situación traumática que suceda en la infancia, ¿no? Estamos menos protegidos, estamos como estructurando nuestro psiquismo, ¿eh? Nuestra persona. Bueno, el cuerpo guarda esas emociones que no están procesadas, en forma de imágenes, de sensaciones, de respuestas fisiológicas. Y a veces nos sentimos como arrastrados inconscientemente a situaciones que de alguna manera recrean ese dolor, esa vulnerabilidad. Y no solo por lo que nos pasó, sino por lo que no pudimos hacer, la respuesta que no pudimos dar, y especialmente aquello que no pudimos poner en palabras. Aparecen a veces flashbacks de esas escenas, pesadillas. Recuerdos recurrentes e involuntarios, situaciones de evitación, hipervigilancia y una como disociación, ¿no? Desconexión con la realidad, con nuestro cuerpo, una disociación afectiva, ¿no? Como, también como una barrera defensiva. Y sin querer, de alguna manera, nos acercamos a situaciones que recrean estas experiencias del pasado, en vínculos, en cosas que elegimos, en decisiones, en donde, bueno, y sensaciones y dolores físicos en donde el cuerpo está como gritando lo que se ha guardado, como les decía, las emociones no procesadas.
1: La pregunta que se me ocurre ahora con todo esto que decís, ¿esto puede acompañarnos toda la vida, llegar a ser adultos mayores y tener estos traumas que nos acompañaron, o son cosas nuevas que aparecen y el adulto mayor no puede procesar?
2: A ver, no, estas situaciones no necesariamente nos tienen que acompañar toda la vida, ¿eh? Esas heridas pueden sanar, pero implican todo un proceso. Sí, como les decía, la sanación, es posible, pero implica desde reconocer esta situación, no negarla, así se puede romper el ciclo y hay formas, herramientas de acompañamiento y también de trabajo terapéutico que permiten reconstruirnos. Y bueno, tener una vida saludable y feliz y hasta un nivel de resiliencia también, ¿no? Y de lograr un aprendizaje
0: Sí,
2: también.
0: qué importante
2: Sí.
0: esto que decís, ¿no? Ser resiliente creo que es una gran palabra para cuando uno tiene un trauma, ¿no? Porque parece que, bueno, en oportunidades parece que se acaba el mundo, que uno es el único que le están pasando estas cosas. Y sin embargo, bueno, con acompañamiento profesional, por supuesto, se puede superar con tiempo y haciendo los deberes, seguramente. Vamos
2: Sí,
0: a...
2: con
0: Exactamente.
2: voluntad y teniendo
0: Exacto.
2: confianza que se puede, ¿no?

0: Qué lindo programa, qué lindo escuchar Elisa, Ani.
1: La verdad que sí, y me quedé con dos o tres cositas así de esas que, como dijiste, ¿no? Uno se queda pensando en muchas, pero que quería recalcar. Una, lo que ella dijo, nunca es tarde. O sea, no importa cuándo, cómo empezó el trauma, no importa, no hay edad, nunca es tarde para trabajar en eso, para abrazarse a uno mismo, que es la manera de quererse, y eso me pareció fantástico. Y me quedé también pensando en algo, el tiempo no nos dejó, el tiempo de radio, es tirás, lo decís siempre voy, es así, pero yo, cuando ella dijo, nosotros como personas mayores podemos abrazar al otro. Y yo creo que sí, porque lo podemos abrazar no solo con el abrazo corporal, sino con la palabra, porque seguramente todos los que llegamos a los 70, todos los que pasaron los 60, llegamos a los 70 o más, hemos vivido nuestras experiencias traumáticas y las hemos superado. Entonces, esto de decir esto también pasará y de acompañar a los demás, por más que no seamos psicólogos y no tengamos las armas que ella tiene, creo que es una capacidad que los años nos regalan a las personas mayores y que tenemos que hacer uso de eso y acompañar con todo nuestro amor a quienes no la están pasando tan bien.
0: Así es, así es. Señoras y señores, es tiempo de despedirnos. Estás escuchando cosas buenas, estás escuchando por nuestros adultos mayores aquí en RSC Radio, como todos los jueves a las 20 horas. Podés dejarnos tu WhatsApp al 1157420524. Somos la Fundación Rafam Argentina y Rafam Internacional. Desde RSC Radio para el mundo. Ani, nos reencontramos en 7 días, ¿no?
1: Aquí en RSC Radio, donde se escuchan.
0: Cosas buenas. Chau, chau, chau.
1: ¡Chau, gente!

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0: las 20:30 horas. 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
2: Hola, soy Patricia Larrea. Bienvenidos a Dinero en Mente, el espacio donde hablamos de dinero, pero también de todo lo que pasa en nuestra mente cuando tomamos decisiones financieras. Y hoy quiero comenzar con una pregunta. No quiero que la respondas en voz alta. Solo quiero que pienses. ¿Quién te enseñó a pensar sobre dinero? No quién te enseñó a sumar. No quién te explicó qué es un préstamo. No quién te enseñó a utilizar una tarjeta. Te pregunto algo mucho más profundo. ¿Quién te enseñó qué significa el dinero para ti? ¿Quién te enseñó qué era mucho, qué era poco, qué era caro, qué era barato? ¿Quién te enseñó si había que ahorrar? ¿Quién te enseñó si había que disfrutar? ¿Quién te enseñó si hablar de dinero era algo normal o algo que simplemente no se debía hacer? Y probablemente tu primera respuesta sea, mis papás. Y seguramente sí, pero aquí viene algo interesante. Muchas de las cosas que aprendimos sobre dinero no nos las enseñaron directamente. Las aprendimos mirando, escuchando, observando. A veces incluso escuchando conversaciones que ni siquiera estaban dirigidas a nosotros. Eso está demasiado caro. Ahora no podemos. Hay que ahorrar. Para eso trabajamos. El dinero no crece en los árboles. Primero hay que pagar las cuentas. Después vemos. Nosotros no somos ricos. Hay que aprovechar mientras se pueda. Frases que pueden parecer pequeñas, cotidianas, incluso inofensivas, pero algunas pueden acompañarnos durante décadas. Y quizás hoy, sin darte cuenta, todavía aparecen en tu cabeza cuando tienes que tomar una decisión financiera. Así que de eso quiero conversar contigo hoy. No de cómo hacer un presupuesto, no de cómo invertir, no de cómo ahorrar. Hoy quiero hablar de algo anterior a todo eso, de las ideas con las que llegamos al dinero antes de tener nuestro propio ingreso. Y nuestra primera escuela financiera probablemente no fue el colegio, tampoco la universidad, y seguramente tampoco fue un curso de educación financiera. Fue nuestra casa. Y lo curioso es que nadie necesitaba sentarse contigo para enseñarte. Los niños observan. Observan muchísimo. Un niño quizás no sabe cuánto cuesta la electricidad, pero puede darse cuenta de que cuando llega una factura, mamá se preocupa. No sabe qué significa estar endeudado, pero escucha, todavía tenemos que pagar eso. No entiende de inflación, intereses o flujo de caja, pero sabe que hay meses en los que este mes estamos un poquito ajustados. Y tampoco necesitas saber cuánto gana su papá o su mamá para entender que hay cosas que se pueden comprar y otras que no. Así empieza a construirse una idea, una especie de mapa, un mapa que dice, así funciona el dinero, así se consigue, así se pierde, así se cuida, así se disfruta, así se habla, así se evita. Y lo más interesante es que cuando somos niños no pensamos, estoy formando mi relación con el dinero. Simplemente estamos viviendo, pero estamos aprendiendo. Y hay una frase que probablemente muchísimas personas escucharon durante su infancia. Eso es muy caro. Ahora quiero que imaginemos un escenario. A un niño con 8 años entrando a una tienda con uno de sus padres que ve un juguete. Le encanta, lo quiere y pregunta, ¿me lo compras? Y escucha, no, eso es muy caro. Quizás esa fue una respuesta perfectamente razonable. Quizás realmente estaba caro. Pero imagina que esa misma frase aparece una y otra vez en su historia. Eso es caro, eso no podemos, eso es para gente que tiene plata. Y entonces el niño empieza a aprender algo. No necesariamente aprende cuánto cuesta algo. Empieza a aprender qué cosas siente que son para él y cuáles no. Y puede crecer, tener un buen trabajo, empezar a ganar mucho dinero y aún así, cuando entra a un lugar bonito, puede sentir, esto es muy caro para mí. Y quizás ni siquiera sabe por qué. No es que alguien le esté diciendo eso ahora. Es una sensación, una familiaridad, una especie de límite invisible. Y ahí aparece una pregunta que me parece muy interesante. ¿Cuántas de nuestras decisiones actuales están basadas en la realidad que tenemos hoy y cuántas están basadas en la realidad que conocimos en nuestro pasado? Ahora, imaginemos otra familia. En esta casa el mensaje es distinto. Quizá escuchaba, para eso trabajamos, hay que disfrutar la vida. Uno nunca sabe qué puede pasar mañana. Si queremos algo, buscamos cómo hacerlo. Y nuevamente, ese niño está aprendiendo. Está aprendiendo que el dinero sirve para vivir, para disfrutar, para gastar, para experimentar. Y probablemente llegará a adulto con una relación completamente diferente con el dinero. Quizás tenga mucha más facilidad para gastar. Quizás no sienta tanta necesidad de guardar, quizás vea una oportunidad y piense, ¿por qué no? Mientras otra persona con otra historia vea el mismo escenario y piense diferente. Pero, ¿y si después lo necesito? Y aquí hay algo importante. Ninguno de los dos necesariamente está equivocado. Simplemente aprendieron cosas diferentes. Y quiero relacionar esto con una frase que me parece fascinante. En mi casa siempre fue así. La escuchamos para explicar muchísimas cosas. En mi casa siempre ahorrábamos, en mi casa nunca se pedía prestado, en mi casa todo se compraba cuotas, en mi casa había que ayudar a la familia, en mi casa nadie hablaba de cuánto ganaba, en mi casa había que tener dinero guardado, en mi casa cuando había dinero, se compartía. Y cuando decimos, en mi casa, una frase que me parece fascinante, en mi casa siempre fue así. La escuchamos para explicar muchísimas cosas. En mi casa siempre ahorrábamos, en mi casa nunca se pedía prestado, en mi casa todo se compraba cuotas, en mi casa había que ayudar a la familia, en mi casa nadie hablaba.

Quizás tus padres vivieron una crisis, quizás tuvieron una época de escasez, quizás perdieron dinero, quizás tuvieron que empezar de cero, quizás al contrario, crecieron con mucha estabilidad, quizás el dinero nunca fue una preocupación. Y todo eso influye, porque nuestros padres también llegaron a nosotros con una historia, y sus padres, es decir, nuestros abuelos, también. Cuando pensamos en herencia, pensamos en una casa, un terreno, una cuenta bancaria, una empresa, pero hay otra cosa que también puede pasar de una generación a otra, la manera de pensar. Una frase, un miedo, una costumbre, una expectativa, una forma de entender el éxito. Una forma de mirar a las personas que tienen dinero, una manera de relacionarse con el trabajo. Y quizás algo que aprendiste de tus abuelos terminó llegando hasta a ti sin que nadie lo planificara. Por ejemplo, hay que guardar porque nunca se sabe. Quizás esa frase tenía muchísimo sentido para una generación que vivió momentos muy difíciles, pero décadas después puede seguir funcionando como una regla automática. Y aquí no quiero decir que eso está mal, porque ahorrar siempre va a ser una excelente decisión. La pregunta es otra. ¿Esa regla sigue teniendo sentido para tu vida actual? Porque puedes seguir ahorrando, pero no bajo el principio de hay que guardar porque nunca se sabe, sino modificar esa regla y aplicarla a tu realidad. Hay que guardar para lograr mis objetivos. Porque una cosa es conservar un aprendizaje y otra es vivir bajo una regla que nunca nos hemos detenido a cuestionar. Y algo todavía más interesante, no solamente aprendemos de lo que nuestros padres dicen, aprendemos de lo que no dicen. Aprendemos que si nunca se hablaba de salarios, el salario es un secreto. Que si las deudas eran algo que generaba discusiones, hay que ocultar esas deudas. Que si nadie hablaba de inversiones, quizás aprendemos que invertir es solo para expertos. Si cada conversación sobre dinero terminaba en una discusión, quizás aprendemos que es mejor evitar el tema. Y después, nos convertimos en adultos, tenemos nuestra propia cuenta, nuestro propio sueldo, nuestra propia familia, y de repente descubrimos esto. No sé cómo hablarlo. No porque no seamos inteligentes, no porque no sepamos comunicarnos, sino porque quizás nunca vimos cómo se hacía. Y quiero hacerte otra pregunta. ¿Qué significa tener dinero en tu familia? Porque eso también importa. Para algunas familias, tener dinero significa tranquilidad, para otras significa libertad, para otras significa éxito, para otras incluso podría tener una connotación negativa. Quizás escuchaste, los ricos son egoístas, ese tiene plata porque seguro hizo algo malo, las personas con dinero cambian, lo importante es ser humilde. O quizás escuchaste exactamente lo contrario. Hay que aspirar a más, hay que tener una buena posición, hay que progresar, hay que construir patrimonio. Todas esas frases van formando asociaciones. Y entonces puede ocurrir algo curioso. Puedes querer tener más dinero, pero al mismo tiempo sentir cierta incomodidad con lo que crees que significa tenerlo. Puedes querer ganar más, pero pensar que quien tiene demasiado dinero se vuelve una mala persona. Puedes querer libertad financiera, pero sentir que hablar demasiado de dinero es superficial. Puedes querer prosperidad, pero sentir culpa cuando realmente empiezas a conseguirla. No siempre somos conscientes de esas contradicciones, pero pueden existir. Y después crecemos. Tenemos nuestro primer trabajo, nuestro primer sueldo, nuestra primera tarjeta, nuestro primer préstamo,

Nuestro primer gran gasto, nuestro primer momento en el que pensamos, ahora sí, este dinero es mío. Y creemos que a partir de ahí, todo depende de nosotros. Pero quizás no llegamos solos, llegamos con toda una historia, con lo que vimos, con lo que escuchamos, con lo que vivimos, con lo que no escuchamos y con lo que aprendimos qué significaba el dinero. Por eso puede ser tan interesante observar nuestras propias reacciones. Por ejemplo, ¿te cuesta gastar en ti? ¿Te cuesta gastar aunque puedas hacerlo? ¿Te cuesta ahorrar porque siempre aparece algo más urgente? ¿Te cuesta invertir porque sientes que puedes perderlo? ¿Te cuesta hablar de tu salario? ¿Te cuesta pedir dinero? ¿Te cuesta cobrar lo que vale tu trabajo? ¿Te cuesta decir no puedo pagarlo? Cada una de esas cosas puede tener muchas explicaciones, pero algunas pueden tener una historia detrás. Y esto se vuelve todavía más interesante cuando compartimos nuestra vida con otra persona, porque tú llegas con tu historia. Y tu pareja llega con la suya. Imagínate, una persona creció en una casa donde ahorrar era casi una obligación. La otra creció en una casa donde el dinero estaba para disfrutar. Una piensa, tenemos que guardar. La otra, tenemos que vivir. Una quiere planificar. La otra quiere improvisar. Una mira una compra y piensa, ¿realmente necesitamos esto? La otra, ¿y por qué no podemos darnos ese gusto? Y entonces empiezan las discusiones. Tú eres demasiado tacaño o tacaña, tú eres demasiado gastador o gastadora, tú nunca quieres disfrutar, tú nunca piensas en el futuro. Pero quizás detrás de esas frases hay algo que ninguno está diciendo. Uno está diciendo, necesito seguridad. Y el otro quizás está diciendo, necesito sentir que también podemos disfrutar. Y de repente entendemos que no están discutiendo únicamente sobre una compra, están chocando dos historias. Pensemos en algo muy concreto. Una pareja recibe un bono inesperado. Para uno puede ser, perfecto, lo ahorramos. Y para el otro puede ser, perfecto, nos vamos de viaje. ¿Quién tiene razón? No necesariamente ninguno, porque están respondiendo desde dos significados diferentes. Para uno, el dinero adicional representa una oportunidad para aumentar su seguridad. Para el otro, representa una oportunidad para vivir una experiencia. Y eso nos muestra algo muy importante. El dinero puede ser el mismo, pero el significado que le damos puede ser completamente diferente. Por eso, a veces, antes de discutir sobre qué hacer con el dinero, necesitamos entender qué representa ese dinero para cada uno. Para muchas personas, ganar más dinero no significa querer tener más cosas. Significa tener más opciones, poder cambiar de trabajo, poder tomarse un tiempo, poder ayudar a la familia, poder enfrentar una emergencia, poder decir que no, poder tomar una oportunidad. Y eso es importante, porque cuando alguien dice, quiero ganar más dinero, quizás no está diciendo, quiero comprar más. Quizás está diciendo, quiero tener más libertad. Y cuando entendemos eso, la conversación cambia, porque el dinero deja de ser solamente una cifra. Se convierte en una herramienta para construir una vida. Y ahora quiero agregar un elemento que nuestras generaciones anteriores no tuvieron de la misma manera, las redes sociales. Porque si nuestra familia fue nuestra primera escuela financiera, las redes sociales se han convertido en otra fuente permanente de mensajes sobre cómo deberíamos vivir. Todos los días vemos viajes, casas, autos, restaurantes, ropa, negocios, ascensos, oficinas, emprendimientos.
personas hablando de cuánto ganaron, personas mostrando cuánto compraron, personas diciendo, este es mi nuevo nivel. Y nuestro cerebro observa y compara. Y muchas veces ni siquiera nos damos cuenta de qué estamos comparando. Vemos el resultado final de otra persona y lo comparamos con nuestra vida completa. Y eso es tremendamente injusto, porque no sabemos qué hay detrás de esa fotografía. No sabemos cuánto costó, no sabemos cómo se pagó, no sabemos qué parte fue sacrificio, no sabemos qué parte fue ayuda familiar, no sabemos qué parte fue deuda, no sabemos cuánto tiempo tomó llegar ahí. Vemos el escaparate, pero no vemos la bodega. Y aún así podemos terminar pensando, yo debería estar más adelante. Y esta frase es muy común. Yo ya debería tener una casa. Yo ya debería estar ganando más. Yo ya debería invertir. Yo ya debería tener un negocio. Yo ya debería tener ahorros. Yo ya debería. ¿Quién estableció ese calendario? ¿Tú? ¿Tu familia? ¿Tus amigos? ¿Las redes? ¿La sociedad? ¿Una idea que aprendiste cuando eras pequeño? Porque a veces no estamos persiguiendo nuestros propios objetivos. Estamos persiguiendo una imagen de lo que creemos que significa ir bien en la vida. Y eso puede ser agotador. Porque siempre habrá alguien que parezca más adelante. Y aquí quiero hacer una pausa. Porque no quiero que esta conversación se convierta en todo lo que aprendimos de nuestros padres está mal. No, para nada. Quizás gracias a ellos aprendiste cosas maravillosas, a trabajar, a ahorrar, a cuidar, a compartir, a ser responsable, a no desperdiciar, a ayudar, a valorar lo que tienes. Y muchas de esas ideas pueden seguir siendo completamente válidas. La pregunta es, ¿qué quiero conservar? Y también, ¿qué quiero revisar? Porque crecer también significa eso, no solamente aprender cosas nuevas, a veces modificar cosas que aprendimos hace mucho tiempo. Y quizás esta sea una de las preguntas más interesantes que puedes hacerte. Cuando aparezca una decisión financiera, deberías pensar, ¿esto realmente lo quiero yo? ¿O esto es algo que aprendí que debería querer? Cuando sientas miedo de gastar, ¿realmente necesito ser tan cuidadoso en esta situación? ¿O estoy reaccionando a una experiencia del pasado? Cuando quieras gastar, ¿realmente quiero esto? ¿O estoy intentando demostrar que ahora sí puedo tenerlo? No siempre vamos a encontrar respuestas claras. Y está bien. No se trata de analizar psicológicamente cada compra que hacemos. Porque tampoco vamos a convertir ir al supermercado en una sesión terapéutica. Pero sí podemos detenernos de vez en cuando a pensar, especialmente frente a decisiones importantes. Y hay algo que me gusta mucho de mirar nuestras historias financieras, porque eso nos permite separar el origen de la decisión actual. Puedes entender por qué aprendiste algo sin estar obligado a repetirlo. Puedes decir, ahora entiendo por qué ahorrar me da tanta tranquilidad. O ahora entiendo por qué me cuesta gastar. O ahora entiendo por qué me cuesta hablar de dinero. O ahora entiendo por qué siento que siempre necesito más. Y después viene una segunda parte. ¿Quiero seguir funcionando de esta misma manera? Y ahí aparece algo muy importante, la posibilidad de elegir. Así que quiero que hagamos una pausa. Si estás manejando, cocinando, trabajando o haciendo cualquier cosa mientras escuchas este programa, no necesitas detenerte. Solo piensa.
¿Cuál es la primera frase sobre dinero que recuerdas haber escuchado cuando eras niño? Puede ser algo muy simple. Quizás eso es caro, hay que ahorrar, no tenemos plata, para eso trabajamos, primero están las necesidades, el dinero no crece en los árboles, o cualquier otra. Y ahora, pregúntate, ¿sigo pensando de esa manera hoy? No necesitas cambiar nada, solo reconocerlo, porque a veces descubrir una idea que llevamos años repitiendo es suficiente para empezar a verla de otra manera. Y quiero cerrar esta parte con algo que me parece todavía más importante. Quizás algún día tú tengas hijos, o ya los tienes, o quizás tengas sobrinos, o simplemente personas más jóvenes que te observan. Y ellos van a aprender de ti. No solamente de lo que les digas. Van a aprender de cómo reaccionas cuando llega una factura, de cómo hablas de alguien que tiene dinero, de cómo hablas de tus propias dificultades, de si puedes decir, ahora no podemos sin sentir vergüenza, de si puedes decir, sí, podemos pagarlo sin necesidad de presumir. De si puedes hablar de dinero con tranquilidad, de si puedes reconocer un error financiero, de si puedes planificar, de si puedes disfrutar. Te van a observar. Y quizás eso nos lleva a una pregunta todavía más interesante. ¿Qué relación con el dinero quiero transmitir yo? Porque cada generación puede repetir una historia o puede escribir una versión diferente. No puedes cambiar las conversaciones que escuchaste cuando eras niño. No puedes cambiar las decisiones económicas que tomaron tus padres. No puedes cambiar las circunstancias en las que creciste. No puedes borrar las experiencias que tuviste. Pero sí puedes hacer algo. Puedes decidir qué haces hoy con todo eso. Puedes quedarte con lo que te sirve, puedes cuestionar lo que ya no, puedes aprender algo nuevo, puedes conversar, puedes observar, puedes elegir. Y quizás ahí está la diferencia entre simplemente heredar una relación con el dinero y empezar a construir la tuya. Así que si hoy te llevas una sola idea de este programa, quiero que sea esta. Tu relación con el dinero comenzó mucho antes de que tuvieras dinero. Comenzó con las conversaciones que escuchaste, con lo que viste, con lo que viviste, con lo que faltó, con lo que sobró, con lo que se celebraba, con lo que se escondía, con lo que tu familia pensaba que significaba tener dinero. Y todo eso forma parte de tu historia. Pero recuerda, una historia explica de dónde vienes, no necesariamente determina hacia dónde vas. Y te quiero dejar pensando en algo. Quizás hoy descubriste que algunas de tus ideas sobre el dinero vienen de tu familia, pero hay una pregunta que queda pendiente. ¿Qué pasa cuando esas ideas se encuentran con algo que todos conocemos muy bien? El aumento de sueldo. Porque quizás has vivido esta historia. Te aumentan el sueldo, te emocionas, piensas, ahora sí, respiras, haces planes y unos meses después vuelves a mirar tu cuenta y piensas, ¿cómo puede ser que sigas sintiendo que no me alcanza? Ganas más, pero también gastas más. Tu vida cambia, tus necesidades cambian, tus expectativas cambian. Y quizás lo que ayer parecía suficiente, hoy ya no lo parece. Entonces, queda una pregunta dando vueltas. ¿Cuánto dinero necesitamos realmente para sentir que es suficiente? Y sobre todo, ¿por qué esa sensación parece moverse cada vez que nuestros ingresos aumentan? Creo que esa conversación merece que nos sentemos con calma y la vamos a tener en nuestro próximo encuentro. Y ya estamos llegando al final de nuestro programa de hoy.
Antes de despedirme, quiero agradecer nuevamente a RSC Radio Internacional